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0: Escuchas tu radiotiempo 105.9 justo cuando finaliza la Feria de las Flores, justo cuando ya termina esta semana tan maravillosa para la ciudad de Medellín. Yo te doy la bienvenida a Navegantes de la Noche para invitarte a que ya bajemos las revoluciones de esta semana, para que regresemos a nuestra normalidad, pero para que la disfrutemos una vez más. Así que bienvenidos a este espacio donde podrás disfrutar de nuestra música, la más tranquila de los 105.9, donde podrás conectar con tu esencia y, por supuesto, programar una semana maravillosa. Después de este fin de semana tan tradicional, tan cultural, tan bonito y tan inolvidable, te doy la bienvenida a Navegantes de la Noche. Yo soy arroba Liz Marulanda y te saludo con la dirección y la programación de John Jairo Silva.
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0: ¿Te gusta Alejandro Sanz? ¿Te gusta Chayanne? ¿Cantaste a todo pulmón con Melendi, las hermanas Ana y Ashley? ¿Estabas ahí con ella baila sola y por supuesto con Cabas? Es porque disfrutas de tu Radio Tiempo 105.9. Y miren, a continuación va a llegar una agrupación que fue quien le dio vida a la carrera artística, o bueno, y quien ayudó a potenciar la carrera artística de Andrés Cepeda. Sí, Poligamia fue esa agrupación donde su voz se popularizó y por supuesto comenzó a llegar a la vida de cada uno de nosotros. Andrés Cepeda acaba de lanzar su nuevo álbum. Nosotros fuimos invitados muy especiales del artista en la ciudad de Bogotá, en el Movistar Arena, y a través de nuestras redes sociales, a través de Instagram y TikTok, te hemos dejado el resumen de esta experiencia Radiotiempo. Allá fijados podrás encontrar el contenido Radiotiempo donde cantamos a todo pulmón con los nuevos éxitos de Andrés Cepeda. Mientras yo te entrego Desvanecer, una canción de Poligamia, pero prepárate porque también te entrego canciones de Kany García, de Enrique Iglesias, de Bon Jovi y de todos tus artistas de Radio Tiempo que disfrutas en esta noche y todo el tiempo. Yo soy arroba Liz Marulanda y como cada noche te acompaño en los 105.9.
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0: 8:58 PM, a esta hora y todo el tiempo, tú y yo lo confirmamos, somos navegantes de la noche. Disfrutamos de una canción bien linda de Ricardo Montaner y hoy quiero hablar de lo especial que hizo el cumpleaños de Eva Luna. Sí, Montaner a través de sus redes sociales publicó un carrete de fotografías con la artista, también esposa de Camilo, donde compartía algunos de sus momentos siendo papá de una pequeña. Las tiernas fotografías rápidamente se hicieron virales y por supuesto también te las dejamos a través de @radiotiempo1059. Me gusta muchísimo la manera tan particular como Ricardo Montaner honra a su familia. Realmente se nota que ama a su familia, que la disfruta al 500%, y digo particular porque es un hombre que lo entregaría absolutamente todo por ellos, y yo creo que también es una buena reflexión para nosotros. ¿Cuánto estaríamos dispuestos a entregar por nuestra familia? Es una muy buena reflexión que nos ayuda a hacer Ricardo Montaner, quien siempre, para referirse al éxito, habla de tener a su familia reunida en una mesa en las fechas más importantes y en las fechas comunes. Bueno, la verdad me encanta Ricardo Montaner y su sentido de la vida y de la familia. A continuación, ustedes me programan sus canciones. Por acá un saludito para Paulina, que me programa la canción Tú de Cuida, y claro que sí. Por acá también me dice Juan Camilo, me dice: hola Liz, buenas noches, yo hoy quiero escuchar Un Camino Hasta Vos de Vivo Palma Hecho. Y por acá también quiero saludar a todos los que me dejan sus mensajes Radio Tiempo a través del 314-576-1059. A esta hora y todo el tiempo, tú y yo somos Navegantes de la Noche.
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0: Escuchas Radio Tiempo 105.9. Me gusta muchísimo que Radio Tiempo sea esa plataforma, ese medio con el que tú puedas conectar tus emociones con canciones. Pero también me encanta aún más que cuando escuches en una canción pienses en una persona. Radio Tiempo, a través de nuestro WhatsApp Radio Tiempo, por acá alguien quiere enviar un saludito muy especial. Quiero saludar a Santiago, Santiago Muñoz, me escribe desde Nueva Jersey y me dice que quiere saludar a continuación con la siguiente canción a Catalina en la ciudad de Medellín. Me dice que ella siempre escucha Radio Tiempo, que a esta hora pues estaban conversando juntitos, van conversando y seguramente ella va a parar esa conversación para escuchar su mensaje a través de Radio Tiempo. Pero ven, es la oportunidad para que él le diga a ella que la quiere y que es lo más importante. Pero si tú también piensas en alguien, que es lo más lindo que te pasa todos los días, esta canción es para esa persona. Eres de Café Tacuba, es la canción programada por ustedes que llega a continuación en Navegantes de la Noche.
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0: entrar a las redes sociales y darse cuenta que todo nos habla de Medellín me parece espectacular. Sí, a esta hora, exactamente las 9:52 PM, estaba viendo las imágenes del desfile de silleteros. Demasiado bonito. La verdad, qué orgullo se siente ver cómo nuestra tradición hace eco en el mundo. Yo lo he hecho todo el día. Yo he felicitado todo el día a nuestros silleteros, a nuestros floricultores, a nuestros campesinos, porque nos regalan una tradición demasiado linda, que hoy tuvo una clausura maravillosa y que, como les decía al inicio de esta conversación, está todita a través de nuestras redes sociales. De verdad, qué orgullo y gracias por este día tan maravilloso. A ellos les dedicamos muchas canciones Radio Tiempo y, por supuesto, disfrutamos cada instante que nos han regalado hoy y que nos durará un año completo. Felicitaciones también a los ganadores y también felicitarlos a todos por su esfuerzo, por su dedicación y porque juntos han logrado que esta sea nuestra tradición más bonita de la ciudad de la eterna primavera. Miren, yo sigo programando sus canciones, sigo leyendo sus mensajes, así que por acá invito a Enrique Iglesias, a Jennifer Peña, a Camila, a David Bisbal, y tienes que saber que las canciones que llegan a continuación son programadas por ustedes, que nos escuchan todo el tiempo, que nos dejan sus mensajes y disfrutan con nosotros todo el tiempo.
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0: Yo soy arroba Liz Marulanda y los acompaño en esta noche y todo el tiempo con tu radio tiempo. Estamos juntos en Navegantes de la Noche y pues hay una gran agenda radio tiempo que nos está esperando. Miren, les voy a mencionar algunos si ustedes me cuentan a cuál les gustaría ir. Miren, tendremos en la ciudad de Medellín con tu radio tiempo a Pasabordo, a Alberto Plaza. Vamos a estar con ustedes en Chayán. Vamos a disfrutar de grandes conciertos. A Nato Roja. Vamos a disfrutar con Santi Cruz en la ciudad de Medellín. Definitivamente nuestra agenda radio tiempo está lista para que cantemos juntos y a todo pulmón. Y tú, ¿a cuál quieres agendarte con nosotros? A través de nuestro Instagram y también a través de nuestro TikTok. Carito nos ha dejado nuestra agenda Radio Tiempo para que ahí porfa nos comentes y nos digas cuál es ese concierto Radio Tiempo al que no quisieras faltar. Así que te leo y te escucho y lo hago todo el tiempo cuando tú y yo somos Navegantes de la Noche.
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0: Avanza nuestra noche Radio Tiempo, finaliza no solamente el domingo, sino un fin de semana bastante particular con viernes festivo incluido, que espero que lo hayas disfrutado muchísimo, y yo sé que mañana nos va a costar un poco volver a la rutina, a madrugar a entrenar, a madrugar a empacar el almuercito, madrugar también a trabajar y a dejar todo listo. Pero ven, por favor, ponle actitud Radio Tiempo al inicio de esta semana. No importa qué tan difícil sea, por favor, prométeme que te vas a levantar con una sonrisa y que lo vas a disfrutar de principio a fin. Es más, mañana, por favor, que lo primero que hagas sea encender Radio Tiempo 105.9 e iniciar el día cantando. Yo siempre digo que cuando empiezas el día cantando, ya llevas como el 90% de la probabilidad de que todo salga bien y de que si no sale bien, sepas asumir ese reto como un reto Radio Tiempo. Si estás listo, mira, yo te voy a entregar canciones Radio Tiempo con las que te recuerdo que estamos listos para una semana maravillosa y para cantar todo el tiempo y a todo pulmón.
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0: Momento de saludar a todos nuestros turistas Radio Tiempo, a todos los que nos han encontrado durante su viaje a la ciudad de la eterna primavera. Momento de recordarles que nos llevan con ustedes a través de radiotiempo.co, eligen la ciudad de Medellín y listo, o descargando la aplicación Radio Tiempo. Sí, ahí también eligen la ciudad de Medellín cuando la instalen y ahí estamos listos para disfrutar con ustedes 24 horas y 7 días a la semana. También súper importante, miren, si ustedes de pronto no se acuerdan del diablo, no se acuerdan de información importante de Radio Tiempo, solamente le tienen que decir a Alexa, por favor, coloca Radio Tiempo Medellín y Alexa hará todo el trabajo por ti. Ahí estamos siempre 24 horas, 7 días a la semana y listos para disfrutar cada canción Radio Tiempo junto a ustedes. Así que en esta noche Radio Tiempo, un saludito para todos los que nos visitan y han conocido Radio Tiempo y están listos para llevarnos con ellos. Yo a esta hora confirmo que tú y yo somos los cantantes de la noche y que disfrutamos de la música todo el tiempo.
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0: Me encantó acompañarte, me encantó que juntos seamos unos navegantes de la noche en nuestra primera edición de esta semana, hoy domingo, y estoy lista para que hasta el próximo jueves seamos navegantes de la noche, desde luego de las 8 de la noche. Así que ahí vamos a estar juntos, programando tus canciones, conectando tus emociones con nuestra música Radio Tiempo, y sobre todo recordándote que cada canción es un momento Radio Tiempo para disfrutar y cantar a todo pulmón. Yo soy arroba Liz Marulanda, es el Liz con doble ese. Me encantó acompañarte en esta noche y todo el tiempo cuando tú y yo escuchamos Radio Tiempo. Bendecida noche, un besito para todos y que esta sea una grandiosa semana en compañía de los 105.9.
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2: Muy buenos días, feliz inicio de semana luego de puente festivo. Este fin de semana cantaste y disfrutaste todo el tiempo con tu Radio Tiempo 105.9. Hoy es 10, me gusta este número, el número 10, el número de la suerte. Caro, buenos días, Caro Prada, ¿cómo estás?
3: Buenos días, Jeff, buenos días a todos nuestros oyentes despertando a tiempo con los clásicos de Radio Tiempo 105.9. Deseando, bueno, un feliz día, una feliz semana con toda. Venimos también de un festivo de descansar. El pasado viernes estuvimos de festivo. El primero de este mes, creo que nos queda uno más, ¿cierto?
2: Creo que queda uno más. Ahorita vamos a averiguar, sí, creo que queda uno más. Y bueno, aquí estamos como cada mañana invitándote a que nos cuentes en dónde levantas la manito y dices presente, escuchando Radio Tiempo, en dónde cantas a todo pulmón y disfrutas con tu Radio Tiempo 105.9.
3: Todo el tiempo te decimos buenos días con los 105.9.
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3: En tu Radio Tiempo, 5 de la mañana, 10 minutos.

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1: Estamos despertando tiempo, lunes con mi Radio Tiempo 105.9, hoy 10 de agosto, importantísimo momento del pico y placa, y les queremos recordar, Caro, antes de entregar este pico y placa, que ya es sancionatorio. Sí. La semana pasada fue pedagógica, el viernes no hubo pico y placa, ¿cierto? Por ser día festivo, así que lo que fue lunes, martes, miércoles y jueves de la semana anterior fue como de acople, y hoy sí o sí hay que tenerlo muy presente. Por favor, no vayas a salir si tienes este pico y placa, tanto para carros particulares y motos de 2 y 4 tiempos.
2: Así que Jeff, vamos a compartir el pico y placa 5 y 8 para hoy lunes, carros particulares con el último número de la placa, motos 2 y 4 tiempos con el primer número de la placa. Recordemos, lunes 5 y 8.
1: Y nos vamos con el pico y placa para los taxis, aquellos que llevan el número 7. El último dígito es 7 para los taxis. Hoy, día de mantenimiento, de prevención, de cuidado, de consentir, de apapachar, llámese la moto, el carro o el taxi, ¿cierto? Entonces, aquí estamos listos para escucharte todo el tiempo. ¿Despertamos a tiempo?
2: Con los clásicos a Radio Tiempo.

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1: Despertando a tiempo con los clásicos Radio Tiempo 105.9. Feliz lunes, feliz inicio de semana. Decretos, sí, obviamente decretos para compartir el primero de este día de cuenta de los 105.9.
2: Preparados para este decreto el día de hoy, decretando unidad. ¿Unidad en qué? Unidad en tus pensamientos, en tus palabras y en tus acciones. Recuerda que hoy puedes construir puentes donde antes había distancias. Puedes escuchar con mucho respeto, pero también puedes valorar cada persona que la vida pone en tu camino. Hoy te vas a encontrar muchas personas y cada una de ellas viene a enseñarte algo nuevo. Entonces, entiende que juntos somos más fuertes, más sabios, más capaces de alcanzar grandes sueños. Renuncia a los egoísmos, abraza a la cooperación, la empatía, abraza el amor. Hoy decreta unir, inspirar y sembrar armonía, porque la verdadera grandeza nace cuando caminamos unidos hacia un mismo propósito.
1: Ok, decreto para hoy lunes de cuenta de Radio Tiempo Medellín. Y si tú también tienes un decreto que compartir, bienvenido en el 314-576-1059.
2: Buenos días.

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1: Despertando Tiempo, canciones para cantar a todo pulmón un día como hoy, 10 de agosto, pero también te enamoramos y te consentimos, te escuchamos todo el tiempo y nuestros oyentes siempre tienen algo bonito para contarnos cada mañana.
2: De hecho, en el 314-576-1059 tenemos oyentes a Radio Tiempo. Oscar, buenos días.
3: Hola Radio Tiempo, mi nombre es Oscar. Este mensaje hoy se lo quiero mandar a la persona que amé tanto en mi vida y que hoy está con otra persona y que lo de los dos no pudo ser. Por esa misma persona y hoy amanecí pensándote, extrañándote, y para ti, Saturno, quiero que le pongas Saturno, porque esa será nuestra canción. Yo escucho Radio Tiempo todo el tiempo, los amo.
1: ¿Qué tal el mensaje, Caro, ah?
2: Uy, no,
1: hoy amaneció pensando en esa otra persona y se vale compartir, se vale decir lo siento, se vale decir te extraño, bueno, de todo se vale, ¿cierto? Okay. ¿Qué más dice presente el día de hoy lunes con Radio Tiempo todo el tiempo?
2: Hola, Sandra, buenos días.
4: Hola, muy buenos días, mi nombre es Sandra Vélez, de acá de Caldas, y primero que todo, desearles a ustedes y a todos los oyentes un muy, muy feliz y bendecido día. Se les quiere, me encantan. Yo los escucho desde la oficina todo el día, en mi casa, Radio Tiempo todo el tiempo. Y quiero también aprovechar y mandarle un saludo muy especial a Alexander de Osa, que se le quiere mucho.
1: Un abrazo, muchísimas gracias por ese saludo, ese reporte de cada mañana y todo el tiempo. Caro, estamos siempre muy pendientes para que nos envíen o un decreto, o un saludo de cumpleaños, o un servicio social, lo que nos quieran contar a través del WhatsApp.
2: 314-576-1059 y te decimos buenos días, despertando a tiempo con los clásicos Radio Tiempo.
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2: 5:40 minutos en tu Radio Tiempo, despertando a tiempo.

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2: Es lunes, lunes 10 de agosto de 2026. Caro, yo tengo una duda. ¿Qué pasó? ¿Qué se celebra? Datos importantes de una fecha como hoy, 10 de agosto, para contarle a todos nuestros oyentes.
3: Bueno, un día como hoy, pero en 1809, en Ecuador, se dio el primer grito de independencia, un acontecimiento histórico clave conocido como la Luz de América.
2: Hoy es el Día Mundial del Rey de la Selva, hoy es el Día Mundial del León, esto para concientizar sobre el peligro de extinción que acecha a este conocido animal que todos respetamos, ¿cierto? Para promover su protección de sus, digamos, depredadores. Así que muchísimo cuidado, es el Día Mundial del León. ¿Qué otro día celebramos hoy? Ah, mira este tan chistoso.
3: ¿Cuál?
2: Hoy es el Día Mundial de la Pereza.
3: De la pereza.
2: Una jornada de carácter, digamos, informal y humorístico que invita a reflexionar sobre el derecho al descanso frente a la alta presión laboral y el estrés cotidiano. Ah, ¿en serio? Bueno, entonces vamos a generar una pregunta, ¿te parece bien? La pregunta de la mañana alrededor de, digamos, de este Día Internacional de la Pereza. Caro, la pregunta es la siguiente.
3: Chan, chan.
2: Si existiera un campeonato mundial de la pereza, ¿en qué disciplina ganarías una medalla de oro, Caro?
3: Aquí, la niña que desperta tiempo con los clásicos Radio Tiempo ganaría una medalla durmiendo.
2: ¿Durmiendo?
3: Deliciosísimo.
2: Bueno, si existiera el Día Mundial de la Pereza, Jeff, ¿en qué ganaría una medalla de oro? Tal vez viendo qué, televisión, series.
3: Okay.
2: Sí, claro.
3: A veces muchos pueden decir que comiendo. O estar sentado viendo en el celular.
2: Sí. O simplemente viendo un atardecer. O simplemente sentado al borde de una playa.
3: Ay, no.
2: Pregunta de la mañana para nuestros oyentes. Si existiera el día, si existiera un campeonato mundial de la pereza, ¿en qué disciplina te ganarías tu medalla de oro? Bueno, aquí estamos para escucharte todo el tiempo.
3: Con los clásicos Radio Tiempo, buenos días.
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0: En la música, en esta mañana, Radio Tiempo 105.9 con Enrique Iglesias. Estamos despertando a tiempo con tu Radio Tiempo. Buenos días.
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0: 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Bueno, nueva semana para acompañarte todo el tiempo desde tu Radio Tiempo 105.9. Feliz y bendecida semana. Recuerda, ya empezó el pico y placa de manera oficial, ¿cierto? Con sanciones. Así que más adelante estaremos hablando de ello. Por ahora, también quiero saludar a...
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2: Iniciando este lunes, también esta semana con los 105.9, muchas invitaciones, noticias, canciones, artistas, mejor dicho, para que siempre estemos conectados con la emisora que te consiente. Más canciones, despertando a tiempo con los clásicos Radio Tiempo.
0: Son las 6 de la mañana, 8 minutos, buenos días. Queremos saber en dónde dices presente y cuál es tu pensamiento bonito, positivo, decreto. Cuéntanos, 6, 8 minutos, feliz día.

0: En un momento estaremos con información de movilidad y también tendremos otro de los decretos en esta nueva hora, despertando a tiempo con estos clásicos de mi Radio Tiempo.
1: 6:00 a.m, 15 minutos. Feliz lunes, feliz inicio de semana con tu Radio Tiempo todo el tiempo.

0: 22 minutos, despertando a tiempo con los clásicos Radio Tiempo, ya 10 de agosto, momento Jeff para compartir nuestro segundo decreto del día para iniciar nuestra semana con Radio Tiempo.
1: Tiempo de decretos, tiempo de pensamientos a esta hora de la mañana con tu Radio Tiempo 105.9 y hoy decretamos hacer las cosas pero por nosotros mismos, hazlo por ti, primero por ti, segundo por ti, tercero por ti. Ponte en primer lugar, valida tus sueños, reconoce el valor intenso que habita en cada una de tus historias y bueno, deja atrás las dudas, la necesidad de aprobación externa, deja atrás el miedo a fallar. Hoy camina con firmeza hacia lo que te mereces, siempre honrando tu talento, tu paz interior y cada paso que has recorrido que te ha traído hasta aquí, el día de hoy. Hoy es un bonito día para apostarle a todo tu potencial, confiar plenamente en tus capacidades y empezar de nuevo, construir, pero hacerlo con determinación, con orgullo, porque la vida siempre te va a entregar lo que tú, con tanto esfuerzo, has construido, has luchado. Así que hoy no puede ser la excepción. Vamos a trabajar juntos, vamos a seguir adelante siempre de la mano de Dios. Hoy decretamos ponernos primero nosotros, segundo nosotros, tercero nosotros, ¿ok? Ponte en primer lugar, decreto a esta hora de la mañana con tu Radio Tiempo 105.9.
0: Si tienes un decreto para compartir, también pues te leemos y te escuchamos todo el tiempo en el 314-576-1059. Con tu Radio Tiempo todo el tiempo, 6:24 minutos, te decimos buenos días.

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1: 105.9, te escuchamos y te leemos todo el tiempo en esta mañana. Y la pregunta de la mañana a propósito del Día Internacional de la Pereza, porque hoy es el Día Internacional de la Pereza. Si tuvieras un campeonato donde, digamos, tú pudieras ganarte una medalla de oro en este tema de la pereza, haciendo ¿cuál perecita. Sería? Haciendo pereza, ¿cuál sería? ¿Por qué? Claro, ¿qué fue lo que nos comentó muy tempranito?
2: No, yo sigo que durmiendo.
1: Durmiendo. Bueno, si tú tuvieras esa oportunidad, o si tú fueras una persona que dice, hoy me voy a ganar la medalla de oro haciendo pereza en esto, ¿en qué crees que te ganarías esa medalla de oro? Pregunta de la mañana. Por ahora, más de nuestros oyentes a través de nuestro WhatsApp Radio Tiempo, el 314-576-1059.
2: Tenemos a Aleja, buenos días.
3: Hola, buenos días. Despierto a tiempo todo el tiempo. Feliz y bendecido día. Para hoy, alimenta tu mente con pensamientos positivos, llena tu corazón de amor y gratitud, disfruta tu día valorando los pequeños momentos, confía en Dios y deja tus preocupaciones en sus manos. Lo confirmo, yo escucho mi Radio Tiempo, la emisora que me hace feliz todo el tiempo.
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1: Todo el tiempo, muchas gracias. Valora los pequeños momentos. Muchas gracias por esas palabras. ¿Cuál es tu decreto, tu pensamiento para iniciar esta semana con tu Radio Tiempo 105.9? Y recuerda participar. Pregunta de la mañana hablando del Día Mundial, Día Internacional de la Pereza.
2: 314-576-1059. Te leemos, te escuchamos todo el tiempo con mi Radio Tiempo Medellín. 6 de la mañana, 33 minutos. Buenos días.

0: 30 minutos, despertando a tiempo con los clásicos Radio Tiempo 105.9. Un día para, bueno, decretar cosas muy bonitas, para sonreír y también para conocer el pronóstico del clima ya, para prepararnos durante todo el día.
1: Pronóstico para el día de hoy, aunque lo quiero contar, va a ser día cálido sin lluvias, tanto hacia el norte del Valle de la Aburrá, hacia el sur, también en el centro de nuestra ciudad de Medellín. Dice acá, tendremos mañana soleada y en la tarde vamos a tener un día bastante fresco, sin lluvias, por ahora sin lluvias. Pronóstico para el día de hoy, para salir, para disfrutar, para ir a estudiar, para iniciar esta nueva semana luego de la Feria de las Flores, que ayer estuvo con mucho movimiento en las calles, en las avenidas, muchas personas disfrutando y por supuesto cantando a todo pulmón. De eso se trata, de compartir, de vivir y ser felices todo el tiempo.
0: Total, con tu Radio Tiempo 105.9. más adelantico llegamos con información de movilidad a las 6:41 minutos.

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1: Tres canciones en esta mañana Radio Tiempo 105.9 con nuestro invitado Andrés Cepeda, que este fin de semana, bueno, la semana anterior, lanzaba su Big Band 2. Y allí estuvo Liz Marulanda haciendo todo el cubrimiento y les invitamos para que vayan ya mismo a nuestra cuenta de Instagram, TikTok, para que se enteren y se vayan, digamos, preparando para lo que se viene con Andrés Cepeda. Tiempo de tres, tengo ganas.
2: En este tiempo de tren no puede faltar Embrujo de cuenta de Andrés Cepeda.

para iniciar estas tres canciones, Andrés Cepeda nos regala Lo Mejor Que Hay En Mi Vida. Canciones que tú y yo escuchamos todo el tiempo aquí en tu Radio Tiempo 105.9. Esa canción que le dio título a este álbum. Tres canciones de Andrés Cepeda a las 6:46 minutos.

0: Este es el reporte Radio Tiempo de la movilidad en Medellín. 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
1: 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Reporte de movilidad en esos momentos. Soy Jefe con Radio Tiempo. Nos vamos con uno de los profesionales, John Jairo Vélez, en este tema, quien nos cuenta qué es lo que sucede en las diferentes calles de la ciudad de Medellín. John. Buenos días.
2: Buenos días para todos los oyentes de Radio Tiempo, todo el tiempo 105.9. Yo, Jairo Vélez, reporta el estado de las vías para hoy, lunes 10 de agosto de 2026. Iniciamos una nueva semana después de una semana larga de eventos en el distrito de Medellín, Feria de Flores, que afortunadamente culminamos con éxito el día de ayer. No olvidemos para hoy la rotación del pico y placa. Ya inicia con etapa sancionatoria, corresponde hoy a los números 5 y 8, en particular en motos de 2 y 4 tiempos, y 7 para los taxis. Zona norte, alta carga vehicular, vehículos provenientes del norte del área metropolitana encuentran una vía con alta carga vehicular, autopista norte lo mismo que la vía paralela, y más hacia el norte la autopista sur, ahí cerca en barrio Carlos R. Restrepo, centro de espectáculo La Macarena. Demás vías sin afectaciones puntuales, siempre acatando las normas de tránsito, las señales de tránsito, aportamos a una movilidad segura, estable y de cero incidentes en el distrito de Medellín. Un buen día para todos los oyentes.
3: Feliz día para nuestro agente profesional John Jairo Vélez, y nuestros oyentes nos van a reportar si se encuentran con alguna novedad en las vías. Al 314-576-1059, son las 6 de la mañana, 6:56 minutos, una pausa y ya estaremos con más Despertando Tiempo.
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0: Radio Tiempo todo el tiempo. Son las 6 de la mañana, 57 minutos. 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

0: iniciando una nueva hora, despertando tiempo con estos clásicos de mi Radio Tiempo 105.9.
1: 7:07, decimos buenos días. Recuerda que también nos puedes escuchar en la aplicación como Radio Tiempo.
0: Hoy estamos iniciando una nueva semana, estamos compartiendo con todos ustedes un pensamiento, un decreto, queremos saber cuál es el tuyo y por ello te invitamos ya mismo a que nos lo compartas a través del WhatsApp
1: 314-576-1059.
0: Son las 7:08, aquí está la Quinta Estación Comemuero. Buenos días, 7:08.

0: la música de Ricardo Arjona. Y en este momento se encuentra, digamos, en una pausa su gira, algunas de las presentaciones en Ecuador. Y aquí en Medellín nos dejó un lindo recuerdo también, Ricardo Arjona. Ahí lo teníamos con minutos, a las 7 de la mañana, 15 minutos.
1: Despertando tiempo con los clásicos Radio Tiempo, te decimos buenos días.

0: Puerto Plaza, en esta mañana Radio Tiempo 105.9 todo el tiempo. Caro, estamos en una presentación a esta hora de la mañana y todo el tiempo. 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
0: 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En una presentación de Claro, presentamos y recordamos la pregunta de la mañana para nuestros oyentes Radio Tiempo 105.9, que el día de hoy, bueno, están despertando a tiempo. Todo porque hoy es el Día Internacional de la Pereza. Claro, si existiera un campeonato mundial de la pereza, ¿en qué disciplina te ganarías una medalla de oro? La pregunta para nuestros oyentes. Algunos pueden responder: viendo televisión, yo me ganaría una medalla de oro; haciendo locha en mi casa, yo me ganaría una medalla de oro en tal disciplina, porque hoy es el día, o todo porque hoy es el Día Mundial de la Pereza.
1: Te leemos y te escuchamos todo el tiempo con mi Radio Tiempo Medellín, 7 de la mañana, 23 minutos. Te decimos buenos días.
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3: 7:30 AM, amor prohibido. Y ya es Selena en mi Radio Tiempo 105.9 y todo el tiempo. Momento de compartir un decreto Radio Tiempo, Jefe, para los mejores oyentes de la ciudad de Medellín.
4: Y en esta mañana Radio Tiempo todo el tiempo queremos compartir unas palabras para nuestros oyentes que están a esta hora despertando tiempo. Bueno, una nueva semana y tal vez tienen un poquitico de pereza. De pronto dicen, no, es que iniciar una nueva semana después de la Feria de las Flores. Nada, ¿no? Decreta que lo vas a entregar todo. Decreta que vas a iniciar esta nueva semana con una nueva actitud. Nueva semana, nueva actitud. Nueva semana, nuevos propósitos. Nueva semana y seguramente vas a encontrar muchas expectativas y vas a tener muchísimo más por cumplir. Seguramente te levantas y piensas, voy a ir a trabajar, voy a entregarlo todo. Entonces dale, así como tú piensas que disfrutaste en la feria o porque saliste o simplemente porque te quedaste en tu casa, tienes una nueva semana para entregarlo absolutamente todo y para demostrar de lo que eres capaz. Por eso entrégalo sin condición, pensando que lo que vas a hacer te va a dar frutos. ¿Por qué? Porque lo vas a hacer con amor, porque lo vas a hacer con valentía, porque lo vas a hacer con lucha. Es una nueva semana para escuchar tu Radio Tiempo 105.9 y para decretar que tienes nuevas oportunidades y que lo vas a lograr.
3: 7:32 AM, decreto Radio Tiempo. Si tienes un decreto para compartir, te leemos y te escuchamos en el 314-576-1059.

A esta hora de la mañana estamos despertando tiempo con estos clásicos de mi Radio Tiempo 105.9, esperando que todos estén bien luego de este sismo de 6.4. Muchas personas nos están escribiendo, esperamos que todos estén muy bien, siempre buscar un punto de encuentro, llamar a nuestros familiares, amigos cercanos, verificar que todos estén muy bien, verificar que las estructuras estén en óptimas condiciones y por supuesto lo primero que debemos hacer es mantener la calma, mantener la calma. Vimos muchas personas evacuando en las calles, aquí también lo hicimos en la Organización Real Olímpica y ustedes nos cuentan cómo les fue con este fuerte temblor de 6.4. Aquí estaba leyendo algunos de los titulares, países afectados: Perú, Ecuador, Panamá, Venezuela y por supuesto Colombia. Fue a las 7 de la mañana, 34 minutos y estamos atentos a cualquier información que ustedes nos puedan compartir. Lo que deseamos es que estén muy bien, estén tranquilos. Todo está bien, gracias a Dios. Y aquí estamos acompañándoles todo el tiempo con canciones. Esperamos que todo continúe de la mejor manera en esta mañana de lunes, iniciando esta nueva semana con Radio Tiempo todo el tiempo. ¡Feliz día! ¡Feliz y bendecido día! ¡Feliz y bendecida semana! 7:42 minutos.

0: Lucas Arnau con Te Doy Mi Vida. Oiga, tremendo susto. Ustedes nos cuentan cómo están a esta hora de la mañana, esperando que todos estemos bien. Y bueno, lo que siempre decimos, le damos gracias a Dios por estar bien, por continuar juntos, siempre estando preparados, ¿no? 7:49 a.m. Buenos días, Angélica dice, hola, yo escucho mi Radio Tiempo todo el tiempo, lo sentí fuerte. Alejandra, un abrazo fuerte, esperando que estés muy bien. También queremos saludar a Caro, que dice, hola, yo escucho Radio Tiempo, lo sentí fuerte por más de 10 segundos. Caro, muchas personas están reportando y fue, la verdad, susto, ¿cierto?
1: Sí, total, esto nos lleva a algo y es siempre a tener algo a la mano. Mire, el celular, una vez está en la casa y uno dice, ¿puedo dejar el celular en la cocina? Estoy en la habitación, de hecho ahorita mi mamá...
0: Anécdota, Caro y yo salimos, sí. Y yo salí sin celular.
1: Ajá.
0: Yo salí sin celular.
1: Estábamos grabando algo para Radio Tiempo y quedó como en grabación. Llamé a mi mamá y mamá me dijo, no, es que tenía el celular en la cocina y yo estaba en la pieza. No, tengan el celular a la mano, recargado, sí. Así sea con 2,000 pesos, lo que sea, pero el celular recargadito, sí, sí, siempre sí, estar sí. Como con ese tema para poder llamar a un ser querido y decir, estoy bien.
0: Estamos bien, estamos bien. Ustedes nos cuentan cómo vamos avanzando. 7:50 a.m.

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1: Tiempo de tres, aquí en tu Radio Tiempo 105.9. Volvemos a repetir, a compartir nuestro deseo de que todos estén muy bien, tranquilos. Sabemos que el sistema metro se detuvo, las diferentes conexiones viales en algunos puntos de nuestro departamento también, en stop, pero todo va tomando, digamos, de nuevo la normalidad. Estamos atentos para que ustedes nos compartan cómo están, esperando que estén muy bien, muy, muy bien, de la mano de Dios, que todo va a seguir muy bien. 8 de la mañana, 14 minutos, vienen tres canciones de Marco Antonio Solís, Los Bukis. ¿A dónde vamos a parar? También estaremos escuchando Si Tú Te Fueras de Mí, esta canción. Y para iniciar, Y Ahora Te Vas, la música de Los Bukis. 8 de la mañana, 15 minutos, escucha Radio Tiempo 105.9, todo el tiempo.

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0: 8 de la mañana, 29 minutos de Despertando a Tiempo con los clásicos de Radio Tiempo, 105.9, a esta hora acompañándote y también, bueno, regalándote un decreto en tu Radio Tiempo.
1: Bueno, decretamos vivir con intensidad, Caro, con mucha alegría. A veces no sabemos cuándo va a ser nuestro último, digamos, momento. Hoy queremos decretar, disfrutar de nuestra familia, lo que tenemos, reírnos sin tanta razón, aprovechar los pequeños momentos porque muchas veces los dejamos pasar. Hoy vamos a decretar que vamos a vivir con más ganas, vamos a agradecer más, ¿sí? Hoy agradece por lo sencillo, agradece porque tienes salud, agradece por tu familia, agradece por aquellos que tienes ahí cerca. Decreta que no vas a esperar a que llegue el momento perfecto para ser feliz, porque el momento es hoy. Por eso, agradécele a la vida, agradécele a Dios y decreta que vas a vivir con intensidad a partir de este momento, con intensidad y con mucha alegría, con el corazón abierto, con entusiasmo y con muchas ganas de celebrar cada día. Es el decreto que te queremos compartir a esta hora de la mañana, por supuesto, esperando que todos estemos bien. Y hoy agradecemos porque seguimos aquí presentes y seguimos luchando, Caro, seguimos de la mano de Dios adelante. Decretamos vivir con intensidad y con alegría.
0: Despertando a Tiempo con los clásicos Radio Tiempo, te compartimos este decreto. Y si tú también tienes un decreto para compartir el día de hoy, bienvenido. 314-576-1059. Te decimos buenos días a las 8:30 minutos.

0: de Esquizá, la música de Paulina Rubio en esta mañana de lunes, Radio Tiempo 105.9.
1: 8:37, te acompañamos todo el tiempo y también te invitamos a que nos sigas en nuestras redes sociales, @Radio Tiempo 105.9 en Instagram, Radio Tiempo Medellín en TikTok.

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1: Todo el tiempo te leemos y te escuchamos. ¿Qué nos dicen, Caro, nuestros oyentes? Ah, bueno, antes de continuar con nuestros oyentes, nosotros ahorita le preguntamos a nuestro agente profesional, John Jairo Vélez, ¿cómo está el tema de la movilidad? Porque vimos que el metro están en algunas evaluaciones para saber si puede continuar operando. Entonces, las personas que van a salir, buscar otros medios de transporte, ¿cierto? El taxi, en fin, otras opciones para desplazarse. ¿Qué nos dice John Jairo Vélez? John, buenos días. ¿Cómo está la movilidad en nuestra ciudad a esta hora de la mañana, John?
2: Pues tenemos, digamos, congestión en algunos sectores porque muchas edificaciones, yo estoy viendo Monterrey, estamos viendo por la Avenida del Poblado, estamos viendo por Suramericana, estamos viendo en el edificio del 123, mucha gente que evacuó, entonces está sobre las vías y esto genera entonces complicaciones en la movilidad. Entonces, llamado es a la gente, hermano, a estar con mucha calma, tratar de no sacar sus vehículos en este momento. Y esperemos a ver que esto vaya mejorando de a poco.
1: Okay,
2: perfecto. Afortunadamente, pues Medellín, digamos que estructuras caídas no nos han reportado.
1: Ok, ahí teníamos a John Jairo Vélez. Estructuras caídas, gracias a Dios, en Medellín no. Lamentamos lo que sucede en Cali, en el Chocó, en Manizales, en Pereira también, donde se ven edificaciones caídas. Por ejemplo, sí. Manizales, la catedral tuvo afectaciones. En el Chocó también, edificios. Bueno, esperamos primero la salud de las personas, ¿cierto? Que todos estén bien. Y bueno, como dice John Jairo Vélez, poco a poco, esperar cómo se van dando los reportes. Estamos atentos a todos los medios de comunicación. Desde Radio Tiempo les queremos dar un parte de tranquilidad. Eso sí, atentos. En cualquier momento podría darse, ¿cierto?
3: Hay que estar atentos.
1: Pero hay que estar siempre, lo que decimos, claro, hay que estar siempre atentos. Como tú decías, celular a la mano, estar muy, muy pendientes de nuestras familias, que todos estemos bien y que estemos en lugares seguros. Bueno, aquí estamos atentos a lo que ustedes nos vayan contando. ¿Qué dijeron nuestros oyentes, Caro, a esta hora de la mañana?
3: Bueno, nuestros oyentes Radio Tiempo, Pablo, buenos días.
4: Hola, chicos, ¿cómo van? Después de ese terremoto. Espero que estés súper, súper bien. La verdad es que yo estaba en ese momento, estoy en show. La verdad es que fue horrible. Espero que estén súper, súper bien. Que les bendiga y les escucharé el tiempo todo el tiempo.
1: Un abrazo y esperamos también que ya te vayas calmando un poco más, ¿cierto? Y nada, aquí estamos para escucharte todo el tiempo. ¿Qué más dijo? Buenos días, Caro.
3: Allí está, hola.
5: Yo escucho Radio Tiempo todo el tiempo. Mi decreto de hoy es para Colombia. Que Dios nos proteja y bendiga a nuestro país. Con esto que pasó, siempre nos asusta un poco. Me estaba bañando, 7:30 de la mañana, quedé como en shock al escuchar cuadros sonar. Me fui para el balcón porque en ese momento me estaba bañando con toalla y todo. No, quedé así como paniqueada al ver a todo el mundo en la calle. Entonces es mi decreto para hoy. Que Dios los bendiga y bendiciones en este nuevo día.
1: Un abrazo, bendiciones, y esperamos que poco a poco de verdad vaya retomando la calma, como tú lo dices, de la mano de Dios vamos a seguir adelante y entre todos nos cuidamos, entre todos vamos a estar pendientes. Aquí estamos atentos para escucharlos. Si alguien nos quiere decir algo, aquí los escuchamos todo el tiempo. Incluso hay un decreto que grabamos luego porque de manera anecdótica les quiero contar algo. Estábamos grabando, Caro y yo, un decreto para publicarlo en las redes sociales y preciso en ese momento.
3: De hecho, quedó grabado.
1: Quedó grabado, o sea, no lo vamos a publicar porque yo, yo sí dije ahí una pequeña palabrita, pero como anécdota, nos cogió en vivo, o sea, estábamos grabando en vivo en ese momento. Entonces, ya en instante vamos a compartir el decreto que precisamente estábamos grabando para llevarles a todos ustedes a través de nuestra cuenta en TikTok, Radio Tiempo Medellín y Radio Tiempo 105.9, ahí nuestras redes sociales.
3: Te esperamos todo el tiempo, deseando que todos estemos bien y que siempre lo vamos a estar. Y con la ayuda de Dios para cada uno de nosotros y también nuestra familia.
1: Por ahora, bueno, vamos a relajarnos un poco con nuestras canciones. 8 de la mañana, 50 minutos. Esperando que todos estemos bien. Y vamos aquí, cantando, disfrutando. Vamos poco a poco, ¿cierto? Aquí estamos con tus canciones porque despertamos a tiempo.
3: Con los clásicos a Radio Tiempo.

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1: Radio Tiempo, todo el tiempo, y a esta hora siempre traemos recomendaciones. 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

0: Ricky Martin con esta canción llamada Vuelve, una nueva hora despertando tiempo aquí en tu Radio Tiempo 105.9 todo el tiempo. Caro, comparte una información que ha posteado nuestro alcalde Federico Gutiérrez en su cuenta X. Dice lo siguiente, abro comillas: le pido a la gente no reenviar cadenas o información falsa. Los sismos son impredecibles y no es posible saber si habrá o no una nueva réplica. Infórmense a través de fuentes oficiales y reporten las emergencias a través de la línea 123. Cierro comillas, lo compartió nuestro alcalde Federico Perfecto. Gutiérrez, porque hay muchas cadenas que están enviando, ¿cierto? Se están enviando, sí. ¿Qué va a haber una réplica? No. Entonces, no, primero, como siempre lo decimos, conservar la calma y estar atentos, así como lo dice nuestro alcalde, a las fuentes oficiales. Estamos atentos todo el tiempo. Son las 9 de la mañana, 10 minutos, Radio Tiempo 105.9 todo el tiempo. En esta mañana vamos, digamos de alguna manera, oiga, todavía seguimos hablando y esto, claro, y cómo estamos, ¿cierto?
1: La familia. Y eso habla mucho de cómo estamos nosotros preparados para eso. Pero bueno, lo más importante es como te digo, tener el celular en esos momentos a la mano y que estemos bien, nuestros familiares también, quienes tengan familia en otras ciudades que quizás están afectadas. Lo importante es que estemos bien salud y con vida.
0: 9 de la mañana, 11 minutos. Caro Prado y Jeff Bravo, les acompañamos todo el tiempo aquí en Radio Tiempo 105.9 y volvemos a finalizar hablando, no reenviar esas informaciones o esas cadenas, ¿cierto? Donde hablan de nuevas réplicas, ¿no? Estar atentos a los medios oficiales y, por supuesto, cualquier emergencia, reportarla a través de la línea 123. Es la recomendación directamente desde nuestro alcalde Federico Gutiérrez. Son las 9 de la mañana, 11 minutos, Radio Tiempo, todo el tiempo. 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

0: Despertando a tiempo con los clásicos Radio Tiempo, 9 de la mañana, 25 minutos. Buenos días, te decimos y te compartimos más decretos para hoy lunes, para este inicio de semana con tu Radio Tiempo.
1: Paz en mi alma, paz para ti, para los tuyos, para afrontar cada situación difícil. Es lo que queremos decretar en esta nueva hora, soltar todo aquello que no puedes controlar y dejar de darle tantas vueltas a lo que ya pasó. Hoy aprende a confiar un poco más en la vida, en los tuyos, a respirar profundo, a disfrutar de la tranquilidad de saber que estás haciendo lo mejor que puedes. Entonces, que nada te robe tu calma. Hoy sigue adelante con mucha paz en tu alma, con mucha fortaleza y con muchos deseos de continuar luchando. Porque hay un lugar donde tú, por supuesto, mereces ser feliz. Ese lugar es aquí y ahora, con los tuyos, con tu familia, con aquellas personas que te aman y te respetan, con aquellas personas que te entregan absolutamente todo. Entonces decretamos para tu vida paz, paz en tu alma y a seguir adelante.
0: A seguir adelante, decreto para hoy. Si tienes un decreto para compartir en tu Radio Tiempo, te escuchamos y te leemos en el 314-576-1059.

0: despertando a tiempo, muchos momentos para seguir adelante y muchos momentos para decirte buenos días. Vamos a saludar, Caro, a nuestros oyentes a esta hora y todo el tiempo.
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0: Todo el tiempo, escuchando Radio Tiempo 105.9. Claro, recordemos que hoy es el Día Mundial de la Pereza y nuestros oyentes participaron hablando de pereza. Si hubiese un torneo donde, digamos, una medalla de oro fuera por esto, por la pereza, ¿cuál sería tu categoría?
2: Por ejemplo, ¿cuál sería la tuya?
0: Pereza, de pronto viendo televisión. Yo creo que ahí me ganaría una medalla de oro.
2: Una lochita viendo
0: una lochita.
2: Televisión.
0: ¿Tú, Caro?
2: Okay. No, yo sí durmiendo. Yo eso sí, no la cambio por nada. Durmiendo yo haría pereza perfectamente, me ganaría mi medalla.
0: Ahí está entonces. Ustedes opinan a través del 314-576-1059. También dice por acá Liliana, sí, dice que viendo televisión. También dice que viendo televisión. Está conmigo, Lili. Un abrazo fuerte.
2: Vea, quiero saludar por aquí a Sandra, que dice que está presente en esta mañana. Sandra Murillo, un saludito muy especial. También a Ani, dice hola, buenos días, despertando a tiempo con los clásicos Radio Tiempo, Carol Madrid. También a Alexandra Castañeda desde Villahermosa, dice, yo haría pereza fácilmente en la cama y comiendo chucherías.
0: Hoy es el Día Mundial de la Pereza, hoy por eso, cierto, en Itagüí, es en Itagüí donde se celebra cada año el Día Mundial de la Pereza. Hay cierre con unas fiestas, bueno, en fin, no sé si es este fin, si ya pasó o si lo van a hacer.
2: Yo
0: será que el día
2: que
0: de hoy
2: de
0: no
2: se estaría celebrando
0: de pronto el fin de semana. Bueno, entonces un abrazo para todas las personas allí en Itagüí que escuchan Radio Tiempo todo el tiempo. Son nuestros oyentes que nos dicen buenos días. Tú, en donde nos compartes ese primer saludo, te invitamos ya mismo a que vayas a nuestras redes sociales. Publicamos el decreto que íbamos o que estábamos grabando justo en el momento del temblor. O sea, en el momento del temblor estábamos grabando el decreto que normalmente compartimos en video. Total. Ya lo grabamos y ya está publicado.
2: Así que ya mismo te invitamos en nuestro TikTok como @RadioTiempoMedellín, los de Loguito Blanco. Por fin, un decreto que se volvió a grabar, porque sí, pasó eso. En vivo nos cogió el temblor justo cuando estábamos grabando nuestro decreto Radio
0: El decreto
2: Tiempo.
0: De hoy es dedicado a las personas, agradecer. Luego de todo esto, vamos a agradecer. De eso habla el decreto el día de hoy, así que ve para que le des mucho cariño, para que lo compartas. Radio Tiempo 105.9 en Instagram y Radio Tiempo Medellín en TikTok.
2: Allá te esperamos todo el tiempo, 9 de la mañana, 39 minutos.

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1: Son las 9 de la mañana, 52 minutos en tu Radio Tiempo, a las 9:52. 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

0: es la música Radio Tiempo que te acompaña en esta mañana y todo el tiempo. Hoy desde Radio Tiempo 105.9 queremos desearte que toda tu familia esté bien, que todos tus seres también estén en perfecto estado. Y también nos unimos a las oraciones para que las familias de todo nuestro país se encuentren bien y los que desafortunadamente no, pues se encuentren todo el apoyo en nosotros y en todos los colombianos. 10:44 a.m. Hoy también nos preocupamos por el Chocó, por Manizales, por Pereira, y nos unimos en una oración para que todo salga bien. 10:44 a.m. a esta hora y todo el tiempo. Te saludamos, te acompañamos y te entregamos música Radio Tiempo.
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0: Yo soy Liz Marulanda, te acompaño con la dirección y la programación de John Jairo Silva y a través de nuestras redes sociales, a través de Radio Tiempo 105.9, te hemos dejado las lecciones que nos ha dejado ese temblor en la ciudad de Medellín, en todo Colombia, también en parte de otros países cercanos. Te invito para que vayas, lo revises, lo compartas y juntos saquemos las lecciones y lo más importante de esos sucesos que nos llevan a abrazar a los que somos, a los que queremos, abrazar lo que somos, apreciar esas cosas que a veces son más simples de lo que creemos y darnos cuenta que lo único que necesitamos es la vida, la salud y las personas que amamos. Todo lo demás no es tan importante. Te entrego tres regalos Radio Tiempo, tres momentos, tres canciones, tres éxitos para disfrutar en esta mañana.
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0: Sí, es nuestro invitado a las 10:45 y todo el tiempo. Quisiera poder olvidarme de ti, despacito, y llueve por dentro. Son tres canciones con las que te invitamos para que disfrutes la música, para que regreses a la calma y para que sobre todo recuerdes que estamos contigo todo el tiempo. 10:46.

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2: 10:58 a las 10:58 y todo el tiempo tú y yo escuchamos Radio Tiempo.
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2: 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A las 10:59 y todo el tiempo, Medellín, tú y yo lo confirmamos. ¿Lo confirmas?
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0: 11 de la mañana, 10 minutos, y aquí estamos juntos. Sí, estamos en los 105.9, te acompañamos todo el tiempo. Y bueno, todos estamos regresando a la calma. Y está con nosotros nuestro director y amigo, John Jairo Silva. Bueno, ¿cómo te fue, John?
1: Hola, Liz. Hola, Liz, para todos los oyentes de Radio Tiempo, buenos días. John Jairo Silva aquí al aire. Liz. Conmocionado es la palabra correcta. Yo vivo en un piso 14 y wow. Entenderán todos lo que se sintió, pero bueno, volvimos a la calma, a la tranquilidad, uh-huh. A respirar profundo, a seguir adelante, sí. Y pues nos solidarizamos con todos nuestros oyentes de Radio Tiempo que le sucedió algo. Uh-huh. Hoy seguramente vamos a tener un programa muy especial en Radio Tiempo. Necesito un amigo a las 5 de la tarde con Jay Carolina para tratar de pronto escuchar a la audiencia de Radio Tiempo y a algunos oyentes que de alguna manera tuvieron algún percance técnico de sus hogares, pero bueno, fue muy fuerte y estaba en mi apartamento, me estaba organizando para salir para la emisora. Y bueno, Liz, ¿dónde se encontraba usted?
0: Bueno, yo estaba en mi casa terminándome de organizar también para venir a acompañarlos. Ajá. Y yo entré como en un estado de ¿qué debo hacer? Siempre uno, bueno, siempre me han dicho como que hay que mantener la calma para ser objetivo y tomar decisiones. Ajá. Pero es muy difícil.
1: Sí, yo creo que yo nunca he vivido esto, es la primera vez que me pasa. Y uno como que queda hipnotizado. Y obviamente el susto y el pánico se apodera. Yo soy nervioso de por sí. Entonces, sí siento que como una reflexión en esos instantes, trata de respirar profundo. Me terminé calmando y dije, voy a salir, y empecé a bajar las escaleras. Pero bueno, afortunadamente todo salió muy bien. Y bueno, no, aquí estamos para nuestros oyentes de Radio Tiempo, colocándole las mejores canciones. Hoy queremos ser tu compañía y ser tus mejores amigos. Están ahí, estamos contigo. Nuestro WhatsApp está disponible desde este momento, 314-576-1059, para que hablen con Liz. Queremos escucharlos, queremos que se reporten con nosotros. Cuéntenos, ¿dónde están? ¿Cómo se encuentran? ¿Alguna necesidad? ¿Quieren contarnos algo? Aquí estamos, somos tus amigos de Radio Tiempo y queremos oírlos. Todo el día vamos a estar atentos al WhatsApp Radio Tiempo para que hablen con sus amigos, y bueno, para que nos cuenten y nos compartan cómo vivieron este momento tan, tan fuerte, porque lo que empezó como un pequeño temblor se convirtió en un terremoto prácticamente, ¿no?
0: Prácticamente.
1: Bueno, estamos con ustedes. Uh-huh. 314-576-1059, nuestro WhatsApp. Se reportan, nos cuentan cómo se sienten, están tranquilos, qué necesitan. Hoy seguramente con Jay, como les mencionaba, tendremos un programa especial en Radio Tiempo. Necesito un amigo. Vamos a activar SOS para lo que necesiten. Pero igualmente ya Liz en estos momentos los van a estar escuchando a través de Radio Tiempo 105.9.
0: Yo creo que hoy a través de este momento descubrimos que es muy importante abrazar lo que tenemos, abrazar a nuestras personas favoritas, darnos cuenta que cuando estamos bien, absolutamente todo está bien.
1: Liz acaba de publicar algo en nuestra cuenta de Instagram, sumándonos a lo que podamos ayudar a ese granito de calma y tranquilidad. En nuestra cuenta de Instagram, @radiotiempo105.9, hay una publicación.

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0: Y a partir de hoy, yo creo que todos hemos entendido un mensaje muy importante. Y es que todo lo que amamos esté bien, ya es que todo esté bien. Tengo por acá sus audios, sus mensajes, y yo quiero saber ustedes cómo están en esta mañana y todo el tiempo. Jorge, cuéntanos un poco cómo se vivió en Entre Ríos todo esto. Hola.
1: Hola, Radio Tiempo. ¿Cómo buenos estás? Días. Reportando hola. Sintonía de Entre ¿dónde? Ríos.
0: Qué rico.
1: Bien, bien, gracias a Dios. Y a la calma, todo sí. Ocurrió bien. Fue un momento de susto, de pánico.
0: Claro, sí, lo sabes.
1: Acá en el trabajo laborando, estaba solo.
0: Dios
1: y
0: mío,
1: siempre se sintió fuerte. Es la voluntad de Dios, gracias a Dios. Todo ocurrió en instantes y gracias a Dios no pasó nada fuerte.
0: Gracias.
1: Un saludo, feliz día.
0: Bueno, sí, nos unimos en oración a todos los que verdaderamente sí están pasando un mal momento por lo que ocurrió esta mañana. André, qué alegría escucharte también a ti todo el tiempo.
2: ¿Cómo estás? Hola, John Jairo Silva. Hola,
0: hermosa.
2: Luis. Soy Andrea, los
0: hola,
2: escucho
0: André.
2: Desde Sabaneta. Nada, qué gran susto el día de hoy. Gracias a Dios estamos bien y podemos contarlo. Un abrazo gracias. Enorme para todos los que sintieron el temblor y pasaron por esos segundos de angustia. Que Dios nos siga cuidando y protegiendo a todos nuestros hogares y a nuestras ajá. familias. Pues nada, el material se recupera, pero tenernos con vida y estar juntos es lo más importante.
0: Así es.
2: Yo lo confirmo, yo escucho Radio Tiempo todo el tiempo.
0: Así es, un abracito grande para ti, André. Bueno, yo creo que en Antioquia todos estamos bien, espero que eso sea así. Bueno, igual estamos acá para acompañarte todo el tiempo y para escuchar música que nos ayude a retornar a la calma. Muchachos, yo creo que todo eso nos dejó más lecciones de las que creemos. Primero, en que de verdad hay que prestarle atención a esa información que cuando estamos en la vida cotidiana no nos parece ni tan importante ni tan relevante, pero prestarle atención a las rutas de evacuación, a lo que debemos hacer en un caso como estos, es muy importante. Pero también emocionalmente nos damos cuenta que todo esto nos ayuda a abrazar, a reflexionar y abrazar lo que sí tenemos y que lo más importante siempre va a ser la vida y la salud de nosotros y de las personas que amamos. 11:40 minutos, a esta hora lo confirmamos tú y yo. ¿Cuál es la emisora que tú escuchas y te consiente todo el tiempo? Si te lo pregunto, ¿tú qué me respondes?
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0: Momento de escuchar a Manuel Medrano y su canción Afuera del Planeta. Canciones Radio Tiempo con las que disfrutamos de esta mañana, con las que regresamos a la calma, con las que te acompañamos y te decimos que no estás solo, estamos contigo todo el tiempo. Yo soy Liz Marulanda y te acompaño en esta mañana, ya casi la tarde del lunes. Qué rápido se nos fue esta mañana, ¿verdad?

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1: 11:57 a las 11:57 y todo el tiempo, tú y yo lo confirmamos, escuchamos Radio Tiempo todo el tiempo.
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Dame tu aire, un día más. Viajaba en un expreso Radio Tiempo, más de 30 minutos, más de 8 canciones en línea y tus canciones y tus artistas favoritos en una sola estación de radio, tu Radio Tiempo, todo el tiempo. Bueno, hoy es un día que nos llena de muchas emociones, sí, de angustia, de ansiedad, de tristeza, de preocupación. Pero siempre debemos imprimirle un poco de música Radio Tiempo, porque al final de los días esperamos que todo salga bien. Nuestros artistas poco a poco han comenzado a unirse a través de las redes sociales a las diferentes campañas que ya comienzan a levantarse para acompañar al Chocó, pero también para acompañar a Pereira, a Manizales y a las zonas más afectadas del país tras el fuerte terremoto de esta mañana. Bueno, de verdad, esperamos y deseamos que todos tus seres queridos se encuentren muy bien. Y bueno, nosotros también queremos ser parte de esa ayuda. Si de pronto estás buscando a un familiar o a un amigo, queremos entonces también saber que Radio Tiempo Colombia en las diferentes ciudades del país estamos también listos para apoyarlos también con toda nuestra organización radial olímpica, para que por favor todos encontremos a nuestros seres queridos y pues ojalá y queriendo Dios que todos estén bien. Entonces, a través de nuestro WhatsApp Radio Tiempo 314-576-1059, queremos brindarles esa mesa de ayuda para compartir la información con todo el sistema radial de la Organización Radial Olímpica, Olímpica, Mix, Radio Tiempo Colombia. Ahí vamos a estar con ustedes acompañándolos y de verdad deseamos de todo corazón que todo esté bien. Mañana difícil para el país, pero bueno, aunque es muy difícil, estamos juntos en esto y en todo, como siempre, todos los colombianos ahí estamos para apoyarnos, para respaldarnos, y siempre nos hemos dado cuenta que cuando nos unimos logramos cosas increíbles. Del mediodía, 44 minutos. Somos la emisora de todos sus tiempos. Hoy y siempre estamos todo el tiempo contigo, cantando todo pulmón, siendo la banda sonora de cada momento de nuestra vida y disfrutando cada instante Radio Tiempo.

creo que nos merecemos canciones que nos impriman un poco de alegría, de tranquilidad. Y sin duda alguna, porque no recordamos el momento en el que Camilo y Evaluna le contaron al mundo que iban a ser papás. ¿Por qué no hablar mejor de la vida, de las

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1: 12 del mediodía, 55 minutos a las 12:55 y todo el tiempo, tú y yo lo confirmamos, escuchamos Radio Tiempo todo el tiempo.
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1: El tiempo, tú y yo lo confirmábamos, escuchamos Radio Tiempo todo el tiempo. 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
5: En punto y todo el tiempo estamos contigo en los 105.9 entregándote tus canciones favoritas. Cristina Aguilera hace parte de esta tarde Radio Tiempo que te presento en los 105.

0: Boricua, mi niño, mi amor, y mi asignatura pendiente. Ay, Ricky Martin, quien muy pronto visitará nuestro país en el marco del Festival Cordillera en la ciudad de Bogotá. 1:14 p.m. A esta hora y todo el tiempo, tú y yo escuchamos Radio Tiempo.
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0: Momento de contarles que se comienzan a activar todas las rutas de ayuda para los más afectados tras el terremoto de esta mañana, y por supuesto nosotros vamos a estar muy pendientes también para entregarles toda la información. Una vez más queremos confirmarles que nuestras líneas de WhatsApp, también de correos y todo el sistema de la Organización Radial Olímpica está listo para ayudar en esa búsqueda de las personas que aún pues no han sido encontradas, y por supuesto ayudar en esa red de búsqueda para que todo salga bien en ese momento tan difícil que ocurre en varios lugares del país. 1:15 p.m. Si quieres utilizar esa mesa de ayuda, no dudes en escribirnos 314-576-1059. La Organización Radial Olímpica está lista para apoyarlos y ayudarlos con todo nuestro sistema nacional de Olímpica, Mix, Radio Tiempo. Estamos listos para que juntos hagamos una gran red de ayuda y por supuesto también para entregar ese mensaje oficial en medio de la preocupación en Colombia. Momento de más canciones Radio Tiempo, momento de darle play a tus éxitos 105.9 y convertirlos en nuestras canciones favoritas. Aquí llega Vilma Palma Vampiros y su canción Auto Rojo, un clásico Radio Tiempo programado por ustedes. 1:16 p.m. a esta horita del tiempo, tú y yo escuchamos Radio Tiempo.

0: todo el tiempo. 1:39 en los 105.9. Juntos disfrutamos ya la tarde del lunes.
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0: Y después de todo lo vivido en esta mañana, yo hoy quiero decirte que el contemplar después del susto a tu familia, a tus enseres y que todos estén bien, definitivamente es un regalo que debemos cuidar todos los días y saber que la vida puede cambiar en segundos. Así que si hoy ustedes me pidiesen, o yo también le pidiera a alguien un consejo sabio, yo creo que sería una buena respuesta de la vida. Víveme sin miedo ahora, que sea un segundo, una hora o lo que sea, pero vive sin miedo. Ahora, aquí llega Laura Pausini y su canción Víveme, 1:40.
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1: 1:53 a la 1:53 y todo el tiempo, tú y yo lo confirmamos, escuchamos Radio Tiempo todo el tiempo.
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Un abrazo gigante, un abrazo bendecido, un abrazo lleno de felicidad para ti que nos escuchas todo el tiempo. Un abrazo también lleno de valentía, de resiliencia en este momento donde nuestro país enfrenta retos gigantes, en este momento donde nuestro país pues está golpeado por lo que todos ya sabemos, la magnitud de la tragedia que estamos viviendo. Pero hoy vengo al aire en Radio Tiempo 105.9 a recordarte que Dios está con nosotros, a recordarte que somos valientes, a recordarte que esto, aunque haya pasado y nos haya golpeado muy fuerte, no es la derrota para nosotros. Quizá para muchos signifique un volver a empezar en cualquier aspecto de su vida, en la gratitud, en el agradecimiento, en el vínculo familiar, en el vínculo con Dios. Pero sí decirles a todos ustedes que somos colombianos, que somos valientes, que somos capaces de salir adelante, que somos luchadores, y que si la vida permitió que esto sucediera, si estaba en el plan de vida de cada uno que esto tragedia se nos atravesara en el camino, pues era también porque tenemos la oportunidad y las fuerzas necesarias para salir adelante. Un abrazo para todas las personas que hoy se encuentran más que golpeadas por esta tragedia. Decirles que estamos con todos ustedes, que si necesitan un amigo, aquí está Radio Tiempo 105.9 y que estamos para abrazarlos todo el tiempo. Aquí estoy con buena música, buenas canciones. Si de pronto quieres utilizar nuestro canal de WhatsApp 314-576-1059 para enviarle un mensaje a alguien, de pronto para decirle que estás bien, de pronto para enviarle un saludo de amor, de motivación, adelante. 314-576-1059, nuestro WhatsApp Radio Tiempo. 2:33 p.m. Soy Jay Soler, dirige John Jairo Silva, y después de este expreso Radio Tiempo nos vamos para la playa, sí, con La Oreja de Van Gogh. Buenas canciones en este inicio de semana, diferente, extraño, aporreado, pero inicio de semana con oportunidades también diferentes. Un abrazo gigante, aquí estamos para todos ustedes, para consentirlos y hacerlo por supuesto todo el tiempo.

La buena música de Radio Tiempo 105.9 acompañándote en este inicio de semana, en este lunes, aquí en los 105.9, 10 de agosto para compartir, 10 de agosto para ser resilientes, 10 de agosto que sí quedará en la historia de nuestro país, pero que también quedará en la historia porque somos un pueblo que se levanta, que siempre sigue adelante, que sigue luchando a pesar de las adversidades. Bueno, tiempo de música, tiempo de canciones, este artista Radio Tiempo es Chayanne, a esta hora llega con esto que se llama Un Siglo Sin Ti. Es una canción que es un completo regalo para pedir perdón, para decir vendémonos otra oportunidad, estoy dispuesto a enmendarlo, sé que fallé, pero aquí estoy para dar la cara y seguir adelante. 2:45 en tu Radio Tiempo, te acompañamos, te consentimos y lo hacemos todo el tiempo.

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1: En tu Radio Tiempo Medellín 105.9, 2 de la tarde 54, las 2:54 y todo el tiempo yo escucho Radio Tiempo.
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próxima vez que quieras, si puedas, y que cuando puedas también quieras, porque muchos quieren y no pueden. Confíe con Juliana, finalizamos este Expreso Radio Tiempo de las 3 de la tarde. Juliana, que es una mujer maravillosa. Yo les quiero desear a todos ustedes que ojalá sus familiares estén súper bien, que sus familiares que tienen en otras ciudades como Cali, como Pereira, como Manizales, como Armenia, pues estén muy, muy bien, que se encuentren primero con Dios, que se encuentren bien de salud y que pues todo esté de buena manera. Es lo que le deseamos aquí en Radio Tiempo 105.9. Prepárense porque hoy en Tiempo de Luna también les estaremos contando cómo podemos apoyar a nuestros hermanos de Manizales, cómo podemos apoyar a nuestros hermanos del Chocó, cómo podemos apoyar a nuestros hermanos de Pereira y de Cali, que son partes de nuestro país donde se ha visto aún más afectado por esta tragedia natural que nos sucede en la mañana de hoy. Así que bueno, un abrazo gigante para todas las personas que hoy están más retados que siempre. Hoy estamos con Dios, estamos fuertes y nos estamos levantando de cada cosa que está sucediendo. Por aquí está Camila, llega a esta hora con Radio Tiempo 105.9.

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Por acá llega un paisa, esto me encanta. La canción se llama De Rodillas, él es Lucas Arnau y está a las 3 de la tarde, 44 minutos en Radio Tiempo 105.9. Con tus canciones, con tus artistas favoritos todo el tiempo.

Un abrazo gigante para Adriana Cifuentes, que a esta hora se está reportando aquí en Radio Tiempo 105.9. Saludito también para Sofía Rabe, para Jorge Nao. Abrazo también para John Jairo Mesa, que dice: buenas tardes, yo escucho Radio Tiempo todo el tiempo. Y para todos nuestros oyentes que a esta hora dicen presente, que a esta hora dicen: yo escucho Radio Tiempo 105.9. Gracias por elegirnos todo el tiempo, gracias por quedarse con nosotros, gracias por dejarse abrazar de la buena música de los 105.9, porque la verdad es que tú y yo escuchamos Radio Tiempo y por supuesto lo hacemos todo el tiempo. Tiempo de música, tiempo de canciones, tiempo de seguir disfrutando con los 105.9. Por aquí llega Morat, esto se llama Punto y Aparte, Los Morat, aquí en tu emisora favorita, la que te consiente todo el tiempo.

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1: En tu Radio Tiempo Medellín 105.9, 3:57. A las 3:57 y todo el tiempo yo escucho Radio Tiempo.
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1: En tu Radio Tiempo Medellín 105.9, 4:56. A las 4:56 y todo el tiempo yo escucho Radio Tiempo.
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0: Un abrazo gigante para todas las personas que a esta hora de la tarde, 5:10 minutos, están conectados con Tiempo de Luna de Radio Tiempo Medellín 105.9. Tiempo de Luna, aquí donde siempre somos tus amigos, donde cuando tú tocas la puerta y abres el sonido de tu teléfono, escribes a Radio Tiempo 105.9, envías una nota de voz, pues aquí siempre tienes dos amigos. Y detrás de estos dos amigos que están al aire en estos micrófonos, tienes toda una comunidad que te protege, que te acompaña, que te escucha y que lo hace todo el tiempo. El interés es solamente verte bien. Hoy estamos con Carolina Prada. ¿Cómo estás, Caro? ¿Cómo te ha ido? ¿Cómo va todo?
1: Jay, el día de hoy estamos, bueno, bendecidos por Dios porque sí. En estos momentos estamos bien, porque nuestras familias están bien. Y bueno, el día de hoy algo diferente es apoyar a las personas que son víctimas de ese terremoto que tuvimos el día de hoy en Colombia.
0: Hoy a las 7 de la mañana, 34 minutos, cuando gran parte del país apenas despertaba, otros ya llevaban más o menos un lapso de una o máximo dos horas trabajando, se partió la historia de Colombia en varias partes, porque un terremoto de magnitud 7.4 con epicentro en el Chocó sacudió a nuestro país. Las consecuencias emocionales son gigantes, porque todos quedamos en shock, preocupados, angustiados por no saber por nuestra familia, nuestras mascotas también preocupadas. Pero más allá de eso, hoy Colombia enfrenta este sentimiento en dos líneas. El primero, mucha gente estamos diciendo gracias a Dios porque nuestra casa está bien, porque nuestra familia está bien, porque si perdimos algo quizá fue solamente material. Pero hoy hay varias familias en ciudades como Cali, como Pereira, como Manizales, a quienes abrazamos en el Chocó,
1: epicentro
0: de este terremoto, que están llorando la pérdida. Y toda Colombia nos unimos en ese llanto porque hoy 111 colombianos, a causa de este terremoto, se han ido. Confiamos a la presencia de Dios. Nosotros queremos enviar un abrazo solidario a estas familias que hoy están despidiendo a sus seres queridos, otras familias que quizás debajo de los escombros están buscando a su familiar, están buscando a su mascota, empresas que de pronto en medio de la situación lo perdieron todo. Queremos enviarles un abrazo lleno de solidaridad, decirles que si necesitan un amigo, aquí está Radio Tiempo 105.9, que es ese amigo que acompaña, que escucha, que no abandona y que está poniéndole no solamente oído y corazón, sino también nuestro canal Radio Tiempo para informarte y acompañarte todo el tiempo. A título personal, yo quiero desear que la bendición de Dios llegue a cada persona que hoy tiene una lágrima en el corazón, a cada persona que hoy está diciendo, ¿y yo cómo vuelvo a iniciar? Pues decirles que Radio Tiempo los acompaña, pero más allá de que también Radio Tiempo los acompaña, que es muy importante, que vamos a estar para ustedes 24/7, hay un Dios que hoy, estamos seguros, está extendiendo su mano en medio de esta situación para que nuestro país vuelva a levantarse de estas cenizas con más fuerza.
1: De hecho, Jay, el día de hoy nos ha dado un aprendizaje demasiado, pero demasiado grande, porque aunque uno siempre lo dice todos los días, hay que agradecer por la vida, hay que dar gracias por un día más, uno siempre o casi siempre vive la vida con un piloto automático, sí. Donde muchas personas el día de hoy, muchos dicen, no, qué pereza el lunes ir a trabajar, no, pero ¿por qué eso? Y donde veníamos en un piloto automático y hay un sacudón, sí. Y nos hace ser, pues nos ayuda a ser conscientes de lo que está pasando en el momento y decir, oye, ¿cómo está mi familia? Oye, ¿cómo está mi mascota? ¿Cómo está mi pareja? ¿Cómo está mi mamá? El buscar nosotros mismos la manera de protegernos también, de mirar alrededor el, ¿dónde me voy a hacer? Y si eso se cae, ¿qué pasa? Dios mío, ¿qué es lo que está pasando? Y un momento de angustia donde a uno lo hace decir como, hey, Caro, Jay, oyentes, focus. Porque es que hay cosas de que sí nos debemos preocupar, no es como que, ay, qué lucha ir a trabajar, ajá, un lunes, no, hay cosas verdaderamente importantes por las que sí preocuparnos y a los que darle sí nuestra energía a nuestra familia, y es el momento de volver a esa unión, por más unido que uno sea en la familia, es un despertar impresionante. Total. Y con esto quiero dar también mi solidaridad como a las familias que en estos momentos están atravesando la angustia, la tristeza, quienes tienen pérdida, incertidumbre. Todos también tuvimos incertidumbre en ese momento. Total. Pero hay personas que no encuentran sus familiares, y de hecho hoy Radio Tiempo Necesita un Amigo es para ti.
0: Totalmente.
1: Y hoy es para ayudarte a encontrar ese ser querido que aún no contesta. Estos son los micrófonos Radio Tiempo, te los prestamos, y hoy nosotros también necesitamos un amigo, porque todos los oyentes de Radio Tiempo son nuestros amigos y queremos encontrarlos, estén en la ciudad donde estén.
0: Totalmente.
1: En cualquier ciudad, y por eso este programa es dedicado a eso. También te vamos a decir cuáles son como esos protocolos que debemos
0: información
1: de tener.
0: Importante.
1: Información
0: vital.
1: También qué es lo que debemos de mantener en la casa, primeros auxilios.
0: Total.
1: También, así que nos vamos a orientar, y si tienes un ser querido que en ese momento no lo encuentra, pendientes, porque aquí en Radio Tiempo te ayudamos a que tú puedas pasar la información.
0: Exacto. De pronto, si en ese momento no has establecido comunicación con un familiar, por X o Y motivo, y quieres reportarle a un familiar que de pronto esté fuera de Colombia, aquí mismo en Colombia, en Medellín, de pronto tu mascota se perdió, se uh-huh. perdió tu gatito, se perdió tu perrito, a través de nuestro WhatsApp Radio Tiempo 314-576-1059, envíanos una nota de audio, cuéntale a esa persona que estás bien. Si de pronto andas buscando un familiar, cuéntanos cómo se llama ese familiar, en qué ciudad se encuentra, rasgos físicos, y nosotros vamos a pasar esa nota de audio al aire. Si fue tu mascotica la que se perdió, tu perrito, tu gatito, cuéntanos también cómo es esa mascotica, cómo se llama, físicamente qué rasgos tienes, envíanos una foto de esa mascota, nosotros también la subimos a nuestras redes sociales para que muchas personas vean esto. Hoy este programa es dedicado a Colombia, porque Radio Tiempo es Colombia todo el tiempo. Vamos también a conectar con otras ciudades como Cali, como Pereira, como Manizales, donde tenemos equipo de la Organización Radial Olímpica y de Radio Tiempo Medellín, pues contándonos cómo va la ciudad, haciendo balance de lo que está pasando por allí, qué necesidades tienen. Hoy te vamos a contar si quieres hacer donaciones, a dónde debes ir, los canales oficiales, porque en medio de todo también hay personas que aprovechan la situación. Uh-huh. Entonces hoy queremos que estés bien informado todo el tiempo. 517, cuando tú necesitas un amigo, aquí tienes a Radio Tiempo, que te acompaña todo el tiempo, que te escucha, que te apoya, que es ese amigo real que te hace buena compañía todo el tiempo.
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0: Radio Tiempo es tu amigo solidario contigo todo el tiempo. Si a Colombia le duele, a Radio Tiempo le duele, y por supuesto, cuando a un colombiano lo retan, un colombiano siempre se sabe levantar. Si algo tiene nuestra ADN, nuestra sangre, es que en nuestra sangre no solamente, en nuestras venas no solamente corren sangre, corre fe, corre valentía, corre resiliencia, corre ganas de siempre superarse. El colombiano es valiente porque cada vez que lo retan, el colombiano supera ese reto. Hoy estamos jugándonos un desafío de frente al mundo, y de esta nos vamos a levantar y nos vamos a superar. Bueno, Caro, hace un par de horas el alcalde de la ciudad de Medellín, Federico Gutiérrez, hizo el balance de cómo se vivió en Medellín y en Antioquia, y cómo hasta el momento, pues, lo que nos ha dejado lastimosamente este hecho, este terremoto que hoy sacudió a nuestra ciudad y a Colombia. ¿Qué dice el alcalde en vivo a través de las redes sociales de la alcaldía y de Radio Tiempo 105.9?
1: Okay. ¿La ciudad de Medellín también se suspenden las clases?
2: Bueno, yo quiero primero expresar nuestra solidaridad con las familias de las víctimas justamente de este fuerte temblor en Colombia, y estamos desde acá haciendo un llamado a la solidaridad. Yo mismo me he comunicado con el alcalde de Manizales, con el alcalde de Cali, hemos enviado el mensaje también a Pereira, a Quibdó, con quien me he comunicado también con el alcalde. Estamos listos para ayudar. El reporte en Medellín es el siguiente: durante el sismo se presentaron 361 llamadas al 123. No tenemos reporte ni de personas heridas, ni de personas que hayan perdido la vida. Gracias a Dios, en Medellín no tenemos ese reporte. Tenemos 263 bomberos inspeccionando también toda la ciudad, con más de 40 ingenieros estructurales. El metro, se activó el protocolo del metro, y gracias a ese protocolo se evita cualquier afectación. Ya fue restablecido todo el servicio del sistema metro hace unos pocos minutos, y la gente se puede movilizar en él después de haber nosotros dado todas las garantías en términos de seguridad, como así lo dijo el señor gobernador, y fue la llamada que recibimos del gerente del metro. Quiero insistir en algo: he visto mucho algunas cadenas de WhatsApp e información falsa, donde inclusive vemos que hay personas que dicen que a tal hora se produciría una réplica. Eso es absolutamente falso. No hay quien pueda determinar una réplica. Hay que estar preparados, esperemos que no sea así, pero por lo general pueden existir las réplicas después de un fuerte temblor. Ayudas a otros municipios. Yo ya me he puesto en contacto con el señor presidente de la República, Eduardo de la Espriella, con todo su equipo. Nosotros en 2 horas o 3 horas máximo vamos a tener un equipo de unidades de rescate de Medellín totalmente dotado. Van las 21 personas más capacitadas en búsqueda y rescate de personas en edificaciones colapsadas, y van 2 ingenieros más. Estamos a la espera que nos digan a dónde van, o a Manizales, o a Cali, o a Pereira, o a Quibdó. Ese grupo debe permanecer junto, pero además no van por vía aérea, van con 5 vehículos. ¿Por qué? Porque es necesario llevar todo el equipamiento. Poco hacen hombres o mujeres que vayan en equipos de búsqueda y rescate simplemente con casco y con guantes. Nosotros vamos a enviar estos equipos con todas las capacidades técnicas, 5 vehículos completamente dotados para lo que sea necesaria para esas búsquedas y rescate de personas en edificaciones colapsadas, como hemos visto que existen hoy en Cali, en Quibdó, en Manizales o en Pereira u otras ciudades. Van por tierra y saldrán en las próximas horas de acuerdo a las indicaciones que nos den. Muy importante, hemos activado el canal de donaciones. Siempre somos solidarios desde Antioquia, desde Medellín y desde toda Colombia. La gente puede donar a través de la plataforma de Corporación Presentes, que es una corporación sin ánimo de lucro desde donde se manejan estas ayudas, y es www.presentes.co, y ahí en zona de donación la gente puede hacer sus donaciones. Simplemente un llamado a la solidaridad. Estamos acá con el señor gobernador en el PMU departamental, con varios organismos de socorro, y vamos a estar muy pendientes. Yo quiero ser claro en algo: la información que doy es hasta este momento y de acuerdo a la información oficial que tenemos nosotros, pero seguimos en evaluación de no tener edificaciones que estén en riesgo. Para eso tenemos más de 40 ingenieros en diferentes zonas de la ciudad, como lo he dicho ya, más de 263 bomberos. De igual forma, así como se hizo la verificación en el metro, igual en las infraestructuras estratégicas de Medellín, en puentes, vehiculares y muchas otras zonas. Algo importante, desde temprano estoy en comunicación con el gerente de PM y con todo el equipo. Hidroituango, su comportamiento con todos los indicadores es absolutamente normal, tanto en la presa como en casa de máquinas. Que no salgan ahora otros oportunistas a tratar de hacer creer lo contrario. Pero no solo Hidroituango, todo el sistema de presas y de centrales hidroeléctricas ha sido monitoreado y no tenemos ninguna alerta. De todas formas, he pedido que se lleve a nivel de detalle cada una de las inspecciones en túneles, en presas, en casas de máquinas y todo lo que compone estas centrales hidroeléctricas. Pero Hidroituango, así como lo ha informado ya el señor gobernador, así como se lo estoy diciendo yo como presidente de la Junta de EPM, de acuerdo a la información que recibió el gerente de EPM, John Maya, es que todos los indicadores indican normalidad. Lógicamente, hemos pedido una revisión de nuevo más detallada para que todos estemos tranquilos.
3: Alcalde, buenos días. 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
0: Ahí teníamos al alcalde de Medellín, Federico Gutiérrez, a esta hora en Tiempo de Luna, a través de Radio Tiempo 105.9, aquí donde están tus amigos de verdad, los que te acompañan todo el tiempo. Y hoy, haciendo ese mismo llamado a la solidaridad, sabiendo que acá en Medellín, pues gracias a Dios, fue de las ciudades más bendecidas donde el terremoto no nos afectó. Sí. Hoy queremos que recordarle a las personas que tenemos que multiplicar esa solidaridad, y aquí están algunos puntos oficiales, los oficiales, donde usted puede hacer sus donaciones que van a ir, por supuesto, a las personas de las demás ciudades tan afectadas como Cali, como Pereira, como Manizales y también todo el departamento del Chocó.
4: Bueno, puntos para donar: Fundación Banco Arquidiocesano de Alimentos de Medellín, carrera 52, número 3097. Carrera 52, número 3097, y en Fundación Saciar, carrera 50, número 25261. Eso sí, si necesitan la dirección, me escriben por interno en nuestro WhatsApp Radio Tiempo. Estoy muy pendiente y también les vamos a estar enviando toda esta información. ¿Cuál es la dirección? Recuerde, alimentos no perecederos. Bueno, y si van a enviar... Exacto. Van a enviar agua, arroz, exacto, aceite,
0: granos,
4: sí, pasta de todo tipo, también enlatados, harina de maíz, harina de trigo, panela indispensable, chocolate, frutos secos, avena, leche en polvo, mejor dicho, alimentos listos y para no el consumo. Y también implementos de aseo total, Jay.
0: Bueno, mire, es muy importante porque hay muchas personas que en realidad en este momento lo perdieron todo, otras personas que las estructuras donde vivían colapsaron y no pueden ingresar, allí se queda pues todo lo que tenían para esos implementos de aseo como jabón, champú, cepillos de dientes, crema dental, recuerde que también se lo contamos a tiempo, toallas higiénicas, también puede enviar papel higiénico, pañales para bebé y adulto, toallitas húmedas, cremas antipañalitis, toallas, colchonetas, mantas, cobijas y más. Todo eso lo están recibiendo en la Fundación Banco Arquidiocesano, Banco Arquidiocesano de Alimentos en Medellín. ¿Dónde queda, Caro? Recordemos la dirección, que es importante para algunas personas que a esta hora están con nosotros conectados en Tiempo de Luna, para que preparen sus donaciones, las empaquen bien y vayan a esta dirección, que es la dirección oficial del Banco Arquidiocesano de Alimentos.
4: Carrera 52, número 3097, igual Fundación Saciar, carrera 50, número 25261. Ya saben, Caro, Jane, necesito la dirección, por favor. Se las voy a compartir en nuestro WhatsApp Radio Tiempo.
0: 314-576-1059. Aquí están nuestros amigos Radio Tiempo. Sí, somos nosotros los que te acompañamos todo el tiempo y los que en el momento más difícil también levantamos la voz, también levantamos la cara y decimos: estamos para ti todo el tiempo.
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1: Estás escuchando Radio Tiempo Medellín 105.9 todo el tiempo, 5:35. Claro, por acá nos piden que recordemos la dirección de donde pueden enviar los alimentos nuestros oyentes de Radio Tiempo para que vayan y pues lo hagan de inmediato. Estamos para todos ustedes todo el tiempo aquí en los 105.9.
0: Carrera 52, número 30A97, Fundación Banco Arquidiocesano de Alimentos Medellín y Fundación Saciar, carrera 50, número 25-261. Pendientes, porque ya venimos también con información de dónde pueden inscribir si tienes algún familiar desaparecido o si quieres decir, hola, exacto, aquí estoy presente, no te preocupes, estoy bien. Hay una plataforma, hay un link donde podemos hacerlo.
1: Sí.

0: 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Necesito un amigo aquí en Tiempo de Luna. Somos los amigos de los colombianos, los amigos que te acompañan todo el tiempo, que te escuchan todo el tiempo. Otro descaro de los grandes damnificados, aparte de nosotros, los seres humanos, son las mascoticas, sí, que no saben de pronto por sus condiciones naturales manejar los nervios. Muchas mascoticas hoy salieron de su casa. Muchos peluditos en el medio del terremoto que vivimos esta mañana salieron de su casa corriendo y aún no han regresado. Pues en Radio Tiempo 105.9, a través de nuestras redes sociales, acabamos de publicar algunas mascotas que se han perdido en Medellín para que ustedes vayan y miren si de pronto la suya se encuentra allí, o también pues compartan la foto de la suya, de su mascotica perdida, y ayuden a compartir esta publicación para que encontremos rápido a estos animalitos que a estas alturas de la tarde deben tener hambre, sed y estar desorientados. ¿Dónde podemos ver esta publicación, Caro?
1: Bueno, esta publicación todos la podemos encontrar en @radiotiempo1059 en Instagram. Está en nuestras historias. De hecho, son mascoticas perdidas durante el temblor en la ciudad de Medellín. Tenemos diferentes perritos que salieron asustados por el temblor en Robledo Miramar, en Don Tranquilo también en Robledo, Marco Fidel Suárez, hay diferentes perritos, así que lo que vamos a hacer en ese momento, Jay, es unirnos, sí, a esta causa, y si oyentes de Radio Tiempo nos están escuchando, de pronto el gatico, el perrito se les voló por el tema de los nervios, o encontraron alguna mascota, por favor, envíenos la foto, cómo es el nombre, sí, a qué número dónde se perdió,
0: exacto,
1: a qué número se deben contactar, porque esto lo vamos a estar subiendo en las redes de Radio Tiempo Medellín, mascoticas que se perdieron, y también si has encontrado alguna, nos, sí, envía la foto, mira, Jay, Caro, me encontré esa mascotica en este lugar a esta hora.
0: Todo eso sirve para que una mascotica que también es parte de la familia, que también es parte de nuestro núcleo familiar, regrese a casa, ojalá sano y salvo. Hoy lo estamos haciendo por las personas que perdieron su mascota, uh-huh, mañana podremos ser nosotros. Recuerda que Colombia es solidaria. Hoy desde Radio Tiempo 105.9 queremos extenderle un abrazo a nuestros amigos del Chocó. Hay cantidad de videos en las redes sociales, Caro, donde vemos cómo se caen edificios, uh-huh, en este departamento, se caen casas, familias que ahorraron para tener una casita y que en un momento se va. Hoy queremos decirles, no están solos. Antes de cerrar nuestros ojos hoy, oraremos por ti, por tu familia, para, uh-huh, que llegue de nuevo la multiplicación de la bendición a tu vida. Queremos extenderte un abrazo honesto y sincero, porque hay mucha gente que en este momento no tiene un balance tan positivo como lo tenemos en Medellín. Así que hoy, antes de acostarse, irse a la cama, abrace los suyos. A ese esposo que salió hoy a trabajar en la mañana y que apenas está llegando a casa, pero que está llegando bien, abrácelo. A ese hijo que salió a trabajar y que se fue temprano y que hoy está regresando bien, abrácelo. A esa mamá que se levanta todos los días tempranito a empacarle el almuercito, y que usted a veces normaliza ese privilegio, uh-huh, abrácela. Dele gracias a la vida por ella. A ese peludito que cuando usted llega se quiere desvivir en amor, se quiere, ajá, desvivir de felicidad por usted, abrácelo.
1: Sí, qué triste, Jay, que tenga que pasar ese tipo de cosas para valorar aún más a esas personas tan queridas. Por ejemplo, listo, yo amo, y Jay sabe, y aquí mis compañeros saben, que yo tengo, gracias a Dios, un buen ambiente familiar, sí, tengo una familia demasiado espectacular, pero una vez es obvia el simple hecho de existir. Ayer los tenía, pues hoy también, y como hoy los tengo, pues mañana también, exacto, los voy a tener. Uno nunca se imagina como un problema o una vida sin ellos, porque uno siempre los oye decir, vamos a estar todos, total, juntos, total. Salí de turno esta mañana, uh-huh, llegué a mi casa y yo no veía la hora de llegar a mi casa a abrazar a mi mamá y decir, oye, pues, o sea, sé que fue muy duro, cómo lo sintió, cómo estuvo, porque igual, pues, claro, mi mamá, con el corazoncito y todo, sabemos que muchas mamás también, muchas personas sufren del tema de los nervios, y el valorar eso y saber, listo, mi papá está bien, mi hermanita está bien, también pasé por el trabajo de mi hermanita, ¿cómo estás? ¿Bien? Ok, mi hermanito, ¿está bien?
0: Bien.
1: Ok, pero que te es uno también tener que valorar de esa manera, como dicen por ahí, a las patadas, total, gracias a Dios somos afortunados que tenemos a nuestra familia bien, pero hay personas que aún tienen seres desaparecidos, hay personas que de un momento a otro pues ya no van a tener un ser querido, porque ya hay bastantes pues muertos, total, a causa de este terremoto. Entonces es abrazar, y también esa mascotica, uf, Dios mío. Yo digo que una persona, listo, uno está herido y uno dice, listo, soy Jason, tengo esta edad, me voy para el hospital. Un perrito no tiene cómo hablar, no tiene cómo decir, soy de tal lugar. Ellos no saben qué es lo que está pasando.
0: Total.
1: Entonces, nada, estamos contigo en Radio Tiempo Necesito un Amigo. Y ya saben, espero esas fotos de las mascoticas. Si tienes una mascotica de pronto perdida, si encontraste de pronto una, ¿en qué lugar? Y dame, por favor, el número de teléfono. No te preocupes si no sabes editar. No aquí importa. Yo te colaboro con
0: nosotros
1: eso
0: lo
1: y lo subimos a las redes.
0: 5:49, ya venimos porque vamos a conectar con la ciudad de Cali, con la ciudad de Manizales. Vamos a conectar con Pereira, con nuestros amigos de la organización Radial Olímpica que están en nuestras ciudades. Vamos a tener un balance de lo que han pasado allá, específico por cada ciudad, y vamos a contarte también qué andan necesitando de manera especial y discriminada por cada ciudad para que juntos apoyemos y ayudemos. Radio Tiempo es Colombia, y Colombia es solidaria todo el tiempo.
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1: En tu Radio Tiempo Medellín 105.9, 5:55, a las 5:55 y todo el tiempo yo escucho Radio Tiempo.
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0: 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Una hora más aquí en Tiempo de Luna, una hora más en Radio Tiempo Necesito un Amigo. Carlos, es muy fuerte porque hay dos sensaciones aquí en Medellín con lo que pasó. La primera es que Dios ama mucho a Antioquia porque fue uno de los departamentos que menos afectaciones tuvo. Gracias a Dios por estas montañas que también sostienen esta tierra, pero en ciudades como Pereira y en el departamento de Risaralda son muchas las víctimas que ha dejado este terremoto de 7.4, una magnitud muy grande con epicentro en el Chocó. Y nosotros hoy todo el día, aparte de orar por nuestros amigos de Pereira, pues claro, vamos a escuchar a Quique Gallego, que es el director de Radio Tiempo, de Olímpica Pereira y coordinador de todo el sistema del eje cafetero, que nos trae un balance de cómo hasta esta hora de la tarde, 6:08, todo lo que ha acontecido después de que a las 7:34 de la mañana de hoy lunes 10 de agosto nos despertáramos, Caro, con este triste hecho.
1: Total. Por aquí tenemos a nuestros compañeros y colegas de Olímpica. Él es Quique Gallego, director desde Pereira. Hola.
2: Hola, ¿qué tal? Muy buenas tardes para Carolina y para Jay. Un saludo muy especial desde la ciudad de Pereira. Les habla Quique Gallego, director de Olímpica Estero Pereira y coordinador del Eje Cafetero. Les quiero contar pues que hoy, como ustedes saben, hemos tenido un día muy difícil para todos los pereiranos, para toda la gente que reside en el Eje Cafetero, en Armenia, Manizales, Pereira y por supuesto también la ciudad de Cali. Pero quiero contarles lo que está sucediendo en Pereira en este momento. Pues ya van más de 55 personas fallecidas, personas que se encuentran todavía atrapadas debajo de los escombros, están tratando de rescatarlas. Hay prioridad precisamente para esas personas. Primero, rescatar a quienes estén debajo de los escombros, porque son muchísimas las edificaciones que han colapsado, más de 35 edificaciones colapsadas y más de 15 de ellas donde hay personas todavía atrapadas. Me corrigen acá, más de 40 edificaciones colapsadas, edificios, y pues el parte no es muy, muy, muy satisfactorio por parte de las autoridades en cuanto a las personas que han sufrido con este terremoto que nos sorprende a las 7:34 de la mañana en la ciudad de Pereira, en el Eje Cafetero y por supuesto en todo Colombia. Algunas medidas que el alcalde ha impuesto para la ciudad de Pereira, por ejemplo, hay un toque de queda que ya empezó a regir desde las 4 de la tarde, nadie puede salir en sus vehículos, pueden salir en moto, pero no en vehículos. Hay restricción total para los vehículos, toque de queda hasta mañana, para poder que las ambulancias y los organismos de socorro lleguen rápido y fácil a los lugares donde deben llegar para hacer su trabajo. Les contamos también que han sido suspendidas las clases en los diferentes colegios de la ciudad de Pereira, debido a que muchos de ellos han sido afectados por el sismo, por el terremoto. Se han agrietado muchísimos colegios. Los hospitales en este momento tienen colapsados ya sus salas de emergencia. El Hospital San Jorge, el Hospital Confamiliar, la Clínica Noé tuvo que ser desalojada porque obviamente se agrietó demasiado, entonces tuvieron que desalojar todas las personas que estaban allí en la Clínica Noé. El aeropuerto, como ustedes de pronto se han dado cuenta, también colapsó. Parte de su estructura cayó y sepultó a tres personas. Tres personas murieron en el aeropuerto internacional Matecaña, quien también suspendió los vuelos debido a la situación que se vivió hoy y se sigue viviendo, porque cada segundo, cada minuto aparecen personas muertas, aparecen personas heridas, hay personas desaparecidas. En cuanto a más medidas de la alcaldía de la ciudad de Pereira por parte de Mauricio, el alcalde de la ciudad de Pereira, pues dice que las fiestas que a propósito iniciaban este fin de semana quedan completamente canceladas, obvio, debido a la situación que está viviendo la ciudad de Pereira. Y también Dos Quebradas ha sido bastante afectada, se ha afectado bastante, muchas edificaciones también han colapsado en Dos Quebradas. Y esto es, muchachos, Carolina y Jay, es algo devastador, muy desolador en este momento. Ya no hay vehículos rodando en la ciudad de Pereira. Es muy triste la situación que vivimos. Vemos gente con su tristeza a flor de piel, como decimos popularmente, porque, pues, obvio, la situación no es nada fácil para los pereiranos y para la gente del Eje Cafetero. Les quería informar esto a todos los oyentes de Radio Tiempo cuando comienzan Tiempo de Luna, un programa maravilloso que esperamos pues sigan ustedes con este programa. Para nosotros en Pereira es muy difícil la situación que vivimos. En cuanto a ayudas que me pedían de pronto la información, todavía se está canalizando los puntos de acopio para las ayudas. Por el momento frazadas, por el momento enlatados, por el momento alimentos no perecederos, pero obvio se van a canalizar a través de los diferentes organismos como la Cruz Roja, bomberos y entidades que tienen que ver con desastres y calamidades en las diferentes ciudades y más en el caso de la ciudad de Pereira. Les estaremos contando, les estaremos informando dónde pueden de pronto los oyentes de Radio Tiempo enviar ayudas. Les estaremos contando a través de Olímpica Estéreo Pereira para todos ustedes y pues más adelante tendremos más información. Muchísimas gracias a toda la gente que ha sido solidaria con la ciudad de Pereira y con el Eje Cafetero. Nosotros tenemos los micrófonos abiertos 24 horas para dar información de personas desaparecidas, de personas que de pronto están buscando sus familiares, tienen familiares en el exterior y están muy preocupados en el exterior por sus familiares aquí en el Eje Cafetero. Carolina, un abrazo muy especial, a Jay también. Para nosotros en Pereira ha sido un día muy difícil y en el Eje Cafetero también, pues, difícil la situación. Un abrazo y Dios los bendiga. Es para Radio Tiempo desde Pereira. Un saludo muy especial de Olímpica Estéreo 102.7, este servidor Quique Gallego.
0: Quique, muchas gracias por estar con nosotros aquí en Radio Tiempo Medellín 105.9. Te extendemos un abrazo gigante a ti, a toda tu familia, a la familia de la Organización Radial Olímpica en general, con todas sus emisoras en Pereira, en el Eje Cafetero. Nuestro abrazo solidario y hoy, como siempre, vamos a levantar una oración para que Dios extienda su mano a Pereira y por supuesto a cada uno de nuestros hermanos colombianos que han sufrido esta tragedia, aunque golpeó a Colombia, pues también golpeó de una forma muy fuerte a Pereira, a Dos Quebradas y a todo el departamento. Un abrazo gigante, Quique. Bueno, Caro, vamos a recordarle a nuestros oyentes de Radio Tiempo 105.9, hablando de donaciones, ¿dónde se pueden acercar a donar? ¿Cuáles son esos canales oficiales que se han decretado? Porque sabemos que hay muchas personas que también aquí aprovechan el momento y no queremos que eso pase. Eso. ¿Cuáles son los canales oficiales para donar, mi querida Carolina Prada, aquí en Tiempo de Luna?
1: Bueno, Fundación Banco Arquidiocesano de Alimentos en Medellín, carrera 52, número 30A97, carrera 52, número 30A97, Fundación Saciar, carrera 50, número 25261, carrera 50, número 25261, pero de todas maneras, si necesitan esta información por interno en el 314-576-1059, con todo el gusto y el amor del mundo, necesitan información, se las enviamos de una vez.
0: Esto es Radio Tiempo, necesito un amigo aquí en Tiempo de Luna, 6 de la tarde, 15 minutos. 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

0: verdad.
1: Un amor de verdad es lo que sentimos por ti, un amor de verdad es acompañarte, es estar para ti en este momento trágico, en este momento fuerte. Un amor de verdad es lo que también siente por Dios, Dios por ti, al cuidar tu familia, al cuidar a los tuyos y en medio de la tragedia también a extender tu mano para que esté bien. Hace unos minutos conectábamos con Quique Gallego, que estaba desde la ciudad de Pereira, nos hizo el balance de todo lo que está pasando en Pereira. Recuerden que en Pereira, después de todo esto lo he vivido, más de 55 personas fallecidas y hay toque de queda a partir de las 4 de la tarde. No pueden circular carros, solamente motocicletas y bueno, son nuestros hermanos de Pereira los que necesitan la ayuda. Pero también en Cali se vivió, mi querida Carolina Prada, de forma muy fuerte el terremoto. Cali se sacudió muy fuerte. Hacia el mediodía hablaba con mi compañero David Silva, mi amigo David Silva de Cali. Le preguntaba cómo estaba y todavía estaba asustado, anonadado con lo que había pasado. Me contaba mi amigo que enfrente de su edificio, pues había colapsado prácticamente un edificio.
0: Ay, Dios.
1: Y que ya en la tarde, cuando volvimos a retomar conversaciones, me contaba que el edificio que él vio agrietarse en la tarde, que queda enfrente de su casa, ya no es habitable. Muchas personas perdieron ya su vivienda, perdieron su casa. Nosotros queremos contarle qué está pasando en Cali a nuestros oyentes de Radio Tiempo Medellín, qué necesitan nuestros hermanos caleños, la capital del Valle del Cauca. Y tenemos a Alejandro Madrid. Alejo Madrid es el corresponsal de Olímpica Cali, que hoy todo el día ha estado recorriendo la ciudad, recorriendo cada calle, haciendo un trabajo espectacular de reportería y nos trae este balance desde Cali para Radio Tiempo. Necesito un amigo aquí en Tiempo de Luna. Él es Alejo Madrid, está con nosotros ahora a esta hora desde Cali en Radio Tiempo todo el tiempo.
2: Compañeros de Radio Tiempo Medellín, buenas tardes para todos ustedes y para todos los oyentes desde acá desde Olímpica Estéreo Cali, agradecidos principalmente por la atención que

0: nos han prestado, por estar pendientes de si estamos bien, todo lo que necesitamos. Gracias a Dios, con el poder del Rey, todos estamos muy bien, nuestras familias también. Balance hasta el momento, aquí en Santiago de Cali, muchas afectaciones. El alcalde Alejandro Eder, alcalde de Santiago de Cali, informó que, de acuerdo con el reporte consolidado del puesto de mando, se reportan hasta el momento 15 personas fallecidas como consecuencia del sismo registrado aquí en Santiago de Cali. Y a eso también agregarle que son 380 personas lesionadas que se reportan hasta el momento y son atendidos en diferentes centros asistenciales de la ciudad. También el alcalde indicó que cuatro instituciones hospitalarias presentan al momento daños estructurales: Clínica Nuestra, Clínica Deza, Clínica Colombia y el HV. Frente a la respuesta de la emergencia, también se ha asegurado, pues aseguró también el mandatario, que el Centro Regulador de Urgencias y Emergencias está coordinando la respuesta y que la red pública hospitalaria está al 100% de su capacidad. Hay que agregar a esto que muchos sectores de Santiago de Cali al momento se encuentran sin electricidad. Y debido a esto, algunos puntos en los cuales fue de mayor impacto el sismo, donde se está llevando a cabo rescate, donde se está llevando a cabo el retirar los escombros, están solicitando en ese momento, pues para todos los caleños, el tema de linternas, el tema de café, de comida para ahora, para por la noche. Recomendaciones para todos los caleños: si no hay necesidad de salir, no hacerlo. El día de hoy por hoy se suspendió el tema del pico y placa. Y para algunas personas que se estaban preguntando que dónde se podían llevar de pronto donaciones o algo así, pues hay dos sitios. Uno de ellos es la plazoleta Jairo Varela, donde se están recibiendo guantes, donde se está recibiendo tapabocas, donde se recibe también colchonetas. Eso por un lado. Y hay otra parte también en la cual se están recibiendo en este momento donaciones, y estamos hablando justo de la antigua licorera del Valle, en la carrera primera número 2685, aquí en Santiago de Cali, que es un punto dispuesto por la gobernación del Valle del Cauca para la recepción de ayudas humanitarias. Esa es la información que tenemos en ese momento desde Santiago de Cali. De verdad, nuevamente le reiteramos muchas gracias por estar al pendiente de todos nosotros, de lo que esté pasando. Y agregando de pronto a la información, también hay canales de atención dispuestos por la Cruz Roja. Uno de ellos es el WhatsApp, que es el 321-213-9525, donde las personas pueden comunicarse y si solicitan algún tipo de información, si de pronto perdió el contacto de un ser querido tras el sismo, pues comunicarse a ese número. Se lo vamos a repetir: 321-213-9525. Esa es la información en ese momento desde Santiago de Cali. Le reiteramos nuevamente muchas gracias por sus oraciones. Seguimos aquí al pie de todos nuestros oyentes, de todos nuestros caleños. Vemos cómo se despierta en el corazón de todos el ánimo de servir, de salir, de ir a los puntos donde han habido las afectaciones y ayudar, armar cadenas humanas para retirar escombros y de esta manera poder luchar por la vida de aquellos que están debajo de ellos, o aún luchar por aquellas personas que lo han perdido todo. Muchas gracias para todos ustedes y que Dios los bendiga.
1: Alejo, Dios te bendiga a ti grandemente. En este momento tengo comunicación interna con Alejandro, mi querida Cali. Caro, Alejandro me acaba de confirmar que el alcalde de Cali, Alejandro Eder, acaba de decretar toque de queda en la capital del Valle del Cauca desde las 8 de la noche de hoy hasta las 6 de la mañana de mañana. Recuerden, toque de queda en Cali iniciando hoy a las 8 de la noche hasta las 6 de la mañana. También quedan militarizados algunos sectores. Especialmente donde hubo daños al comercio para evitar saqueos. Es información que nos llega directamente a Radio Tiempo 105.9 desde Cali.
2: De hecho, Jay, para recordarle también a nuestros oyentes el punto de donación, los dos puntos de donación acá en la ciudad de Medellín. Recordemos: Fundación Banco Arquidiocesano de Alimentos de Medellín, carrera 52, número 3097. Fundación Saciar, carrera 50, número 25261. Invitación porque nuestras redes sociales, arroba Radio Tiempo 105.9 en Instagram y Radio Tiempo Medellín, tienen toda, absolutamente toda la información de dónde podemos donar y qué es lo que podemos donar. Así que la invitación para que vayan ya mismo, para que como Colombia, como país, nos unamos, porque entre todos podemos ayudar, podemos tender la mano a las familias más necesitadas ante esta emergencia. Ahí tenemos alimentos no perecederos, también aseo y otros implementos, que es lo que podemos donar, puntos de acopio en la ciudad de Medellín, los que ya mencionamos, y donaciones de quienes dicen yo quiero donar pero en dinero, desde la casa lo podemos hacer. Hay un enlace, no se dejen engañar, claro, con otros enlaces diferentes.
1: Hagamos énfasis en eso.
2: Enlaces oficiales.
1: Okay.
2: De hecho, ese lo pueden encontrar en @radiotiempo1059 en Instagram y Radio Tiempo Medellín en TikTok. Recordemos que es presentes.co/dona/. Pero para estar más seguros, vayan ya mismo a nuestras redes sociales. Siempre, siempre cerciorarnos muy bien de, exacto, cuál es el enlace donde vayamos a enviar dinero o cualquier donación. También por donaciones de sangre, exacto, lo pueden hacer en la ciudad de Medellín.
1: No acepte QRs que le mandan personas desconocidas por WhatsApp. No acepte cadenas que le dicen aquí puedo donar. Váyase directamente a los canales oficiales. Los encuentran en nuestras cuentas de redes sociales, Caro.
2: Total, ahí los pueden encontrar, ya saben, Radio Tiempo Medellín en TikTok, los de Loquito Blanco, y Radio Tiempo 105.9 en Instagram.
1: 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Necesito un amigo aquí en Tiempo de Luna, 6:31.
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0: 6:38 de la tarde. 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Necesito un amigo hoy más solidarios que siempre. Hoy abrazando a toda nuestra Colombia más que siempre. Hoy en medio de todo, haciendo una cadena de optimismo, de amor y también de información aquí en Radio Tiempo. Necesito un amigo para todos nuestros colombianos. 6:39 de la tarde. Otra de las ciudades, Caro, que donde hay presencia de Radio Tiempo 105.9, y aparte y más allá de eso, porque no solamente es lo importante, una de las ciudades de Colombia que más se afectó debido a ese terremoto de 7.4 de magnitud, fue Manizales. Manizales, muy querida, muy cerca de Medellín, se vio muy afectada. Pues vamos a conectar, Caro, con nuestros amigos de Olímpica Cali, de Olímpica Manizales. Allí está Zaira, que es una de las voces de Olímpica Manizales. Nos trae un reporte en directo para Radio Tiempo. Aquí en Radio Tiempo necesito un amigo de cómo se vive en estas últimas horas después de este terremoto que se dio exactamente a las
1: 7:35 de la mañana.
0: Exacto, 7:34, 7:35 sucedía esto, un terremoto en Colombia que ha sido de los más largos que hemos podido experimentar, y que esta fue también una de sus características más fuertes, porque en promedio los terremotos duran 25 o 30 segundos. Sí, claro. Se repite mucho ese promedio, pero aquí casi que duró 2 minutos, lo cual lo hace más alarmante y más angustiante. Pues aquí está Zaira desde Olímpica Manizales, que nos trae un reporte en vivo para Radio Tiempo de cómo se ve en estas horas después del terremoto en Manizales.
2: Hola a todos, para todos los oyentes de Radio Tiempo en Medellín, un saludo muy especial. Les habla Zaira DJ desde Olímpica Estéreo Manizales. Vamos con el reporte de lo que se ha vivido hasta el momento en nuestra ciudad. Se reportan 5 personas que fallecieron, pérdidas estructurales en el sector de la Catedral, la Avenida Santander, el Centro Histórico. Hasta el momento se están adecuando el Coliseo Mayor para aquellas personas que en el día de hoy pues no tienen dónde dormir. Y se hace un llamado también a toda la comunidad para que done sangre. Están intensamente haciendo ese llamado para que las personas, por favor, puedan donar sangre, porque hay algunas instituciones hospitalarias que están colapsadas, y en este momento, poco a poco, con el transcurso de la tarde, se van necesitando muchísimas personas que puedan donar. Hasta el momento nosotros en nuestras familias, en lo que tiene que ver con la Organización Radial Olímpica aquí en Manizales, hasta el momento todo muy bien, solo daños en la parte de transmisores, por eso las emisoras se encuentran por fuera del aire. Estamos atentos a lo que será mañana. Aquí en Manizales, las instituciones educativas no tienen clase, o sea, tanto colegios como universidades, y hace un llamado a la comunidad para que en el mayor propósito puedan quedarse en sus casas para que no se movilicen con sus vehículos y así puedan facilitar de pronto alguna situación que se pueda volver a presentar, y los vehículos que están encargados como ambulancias y también vehículos para auxiliar a las personas pues tengan más facilidad al transportarse. Vamos a ver qué sucede. Hasta el momento la alcaldía no ha dado un mensaje o un comunicado de realmente qué es lo que se necesita o lo que están esperando para el Coliseo Mayor, pero estamos nosotros aquí atentos también para en el momento inmediato que ellos den la orden de qué es lo que realmente se necesita para entregar la información. A ustedes un saludo muy especial, un abrazo fraterno, gracias a la gente de Radio Tiempo Medellín, muchísimas gracias. Igual les estaremos comentando alguna situación que se pueda presentar nuevamente.
1: Total, de verdad que muchísimas gracias por este reporte, Zaira, directamente desde Manizales, recordando a nuestros oyentes a Radio Tiempo que pueden hacer sus donaciones, quienes lo quieren hacer de manera en efectivo, con dinero, pues lo pueden hacer en presentes.co/dona/. Recordemos, presentes.co/dona/. Recordemos que no se reciben medicamentos, ni ropa, ni productos vencidos o perecederos.
0: Ok, tienen que ser alimentos no perecederos. Muy bien, conectamos de nuevo con Manizales y les informamos a todos ustedes aquí en Radio Tiempo. Necesito un amigo, que el alcalde de Manizales acaba de decretar toque de queda en la capital del departamento de Caldas. Inicia hoy, lunes de 10 de agosto, desde las 10 de la noche hasta las 5 de la mañana. Habrá toque de queda en Manizales, así que para todas las personas que tienen un familiar en Manizales, le den esta información. toque de queda decretado por la alcaldía de Manizales desde las 10 de la noche hasta las 5 de la mañana. Información que llega a tiempo aquí con los 105.9 en tiempo de luna. Más allá también de todo lo que está pasando en este momento, queremos dar ese mensaje de amor, ese mensaje de optimismo. Un colombiano siempre se sabe levantar, un colombiano siempre se sabe ser resiliente, valiente. Nuestra fe no está puesta en los hombres, nuestra fe está puesta en Dios, que es capaz de levantar lo que parece imposible, que desde la ruina siempre ha edificado algo más grande para nosotros. Por eso hoy nos autodamos este mismo mensaje de decir, vamos siempre para adelante, mirando de frente, siendo valientes. Colombia siempre va para adelante y lo que viene estará mucho mejor. Radio Tiempo, necesito un amigo acompañándote todo el tiempo.

0: 6:51 aquí en Radio Tiempo 105.9. En esta noche te acompañamos, te consentimos y también te escuchamos todo el tiempo. Estamos extendiendo nuestro brazo, abriendo nuestros canales para que nuestra Colombia vuelva a levantarse después de todo esto que ha sucedido. Claro, hay muchos animalitos que se perdieron, que colapsaron sus nervios, salieron de casa y aún no han regresado. Muchas de esas imágenes están ya publicadas en las plataformas de Radio Tiempo.
1: De hecho, lo pueden encontrar en Radio Tiempo 105.9 en Instagram, en nuestras historias. Pueden ver cuáles son los peluditos, las mascoticas, que salieron, obviamente, entre los nervios, no saben en qué dirección salieron, donde muchas personas los buscan y donde otras personas se los han encontrado.
0: Sí.
1: Y si tú también tienes un peludito que está extraviado, pues bienvenido sea, lo puedes enviar en el 314-576-1059, nombre, dónde se te perdió.
0: Exacto.
1: Más o menos a qué hora, y el número de teléfono a quien contactar.
0: 652, esto es Radio Tiempo, necesito un amigo aquí en los 105.9.

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1: En tu Radio Tiempo Medellín 105.9, 6:58, las 6:58 y todo el tiempo yo escucho Radio Tiempo.
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